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1: Esta semana en los cines se destaca Digger, la nueva película de Tom Cruise. El actor interpreta al hombre más poderoso del mundo, que se lanza una misión frenética para demostrar que es salvador de la humanidad antes de que el desastre que él mismo provocó termine con todo. También se estrena Escondida en mi cabeza, una comedia argentina con Nicolás Furtado. Un joven invierte toda su indemnización en bitcoins, queda en coma 14 años y cuando despierta, la inversión vale millones, pero no recuerda la contraseña. En el elenco aparecen Louta y Joaquín Levington. Para finalizar, para los que buscan adrenalina está Vértigo 2, donde un grupo de jóvenes queda atrapado a cientos de metros de altura en una zona montañosa de Tailandia, sin una salida a la vista. En Netflix se destaca Al Este del Edén, una miniserie de 7 episodios que cuenta cómo la llegada de una mujer fría y calculadora abre una grieta entre dos hermanos y desata una saga familiar atravesada por la ambición y la manipulación. Por otro lado, en HBO Max está disponible Guerra. Dos de los estudios de abogados más poderosos de Londres se enfrentan por el divorcio del siglo entre un magnate tecnológico y una estrella de cine.
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0: Se lo digo a todos sus papás, a los que tienen papás, a Cristina, a Silvina, a Solsi y al papá de Mormuso, que anda por ahí. Ojalá que haya venido.
1: Es la hora 22, 24 minutos.

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1: El sábado se llevará a cabo una nueva edición del Festival Paraguay. Los escenarios son Club Paraguay, Sala Formosa, Chile, Pez Volcán, Boiler y Cova. En el festival se presentarán Camionero, Blair, Autos Robados, La Grecia, Juan Terrenal, entre otros. 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

Bueno. Está pasando Luna Park, Lico. Está buenísimo. Ojalá que intentando capturar todo lo que podamos, por lo menos nosotros, ojalá que ustedes también. Y agradecer es

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1: ¡Wow! ¡De Árbol!
2: Es el cuarto álbum de estudio, editado en 2004, después de Jardín Frenético, Árbol y Chapuzón.

0: Lo produjeron Gustavo Santaolalla junto a la banda en los estudios del Cielito. En ese momento Árbol era quinteto con Pablo Romero, Eduardo Schmidt, Sebastián Bianchini, Hernán Brugner y Martín Millán.
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0: Ganó disco de platino y fue elegido entre los mejores discos del año por Rolling Stones y el suplemento Sí de Clarín.
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2: Vamos a hacer una canción que hace mucho tiempo que no tocamos. Se llama Bajo el Mismo Cielo.

0: ¡Fuerte el aplauso para Zeta Bocio!
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0: Es la hora 0:45 minutos.
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2: Va a ser un tema del nuevo disco que se llama Discúlpame si alguna vez fui descortés.

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0: Es la hora 2:18 minutos.
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Es la hora 3:53 minutos.

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0: Es la hora 4:21 minutos.
1: Él es nuestro padrino. Con ustedes, Dante Spinetta.

0: Gracias, loco.
1: Che.
0: Gracias, Sindicat.
1: Che, que se sienta el calor para Dante. Gracias, hermano. Gracias siempre. Gracias, por escuchar. Aguante.
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1: Las Pastillas lanzan su nuevo disco. La banda presenta Vínculos, su nuevo álbum. Este trabajo tiene 10 canciones, destacándose Tarot, Una contra otra y Excusa. El álbum ya está disponible en plataformas digitales. Guaira modificó su fecha en Córdoba. La artista anunció que se reprogramó su presentación en nuestra ciudad. El show se pasó para el día 19 de diciembre en Casa Babilón. Divididos se presentará en España. La planadora del rock llegará a España en este mes, en el marco de su festejo por los 38 años de carrera. Será el día 31 de octubre en el Sant Jordi Club de Barcelona.
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1: 902, ¿cómo les va? ¿Cómo andan? Bienvenidos a una nueva mañana de rock en castellano, acá en Pobre Johnny 88.9. No estuvo Pato, lo habíamos adelantado en las últimas horas, es porque está con todos los preparativos de lo que va a ser la super transmisión de Pobre Johnny desde Villa General Belgrano, esta tarde, la tarde de mañana y también el domingo, con todo lo que esté sucediendo desde la Oktoberfest edición número 63. Ahí estará Pato, con Cami Macari, con Valentina Luna, y por supuesto también estará presente allí Lucre Mazzaforte junto a, bueno, todo el equipo de el grupo Shopping para poder llevar adelante esa transmisión. Así que bueno, la invitación a que puedan estar ahí hoy, esta tarde, mañana y pasado mañana, con shows como Divididos, Planeador B, van a estar los Caligaris en la noche del día de hoy, van a estar también los chicos de El Plan de la Mariposa, bueno, muchísimos, pero muchísimos artistas, y todo lo que tenga que ver con esa celebración hermosa que se desarrolla todos los años, que se llama Oktoberfest, justamente. 903, nosotros igual seguimos con nuestros planes, tenemos programa hasta las 13, como todos los días. Esta mañana tenemos entrevista con Corbata Corbalán, Corbex, porque la semana que viene van a estar visitando la ciudad de Córdoba con su banda Arde la Sangre, así que vamos a charlar con una leyenda del rock alternativo y del metal pesado argentino de los 90, como lo es Corbata Corbalán, un ex animal, sin ir más lejos. Mucha música, mucha data, todo el fin de semana que se viene, shows en la ciudad de Córdoba, agenda deportiva, nuevas canciones, bueno, hay un mix, hay muchas cosas para compartir y arrancamos ya, ahora.
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1: Dos de ellos que mañana van a estar en el Festival de Paraguay. Estamos hablando de Los Autos Robados.

Buena mañana, buen día. El saludo, el abrazo a todos. Espero que hayan arrancado bien este viernes. Viernes lluvioso, con cielo cubierto, con lloviznas, con el suelo, el patio, la calle mojada. 11 grados la temperatura en Córdoba, 87% la humedad, 13 la máxima para el día de hoy según las previsiones. Estoy hablando del Servicio Meteorológico Nacional, en este caso. Estamos en vivo hasta las 13 con José Perazzi, Pato Rabat, Valentín Molina, Camila Macari, todo, absolutamente todo el equipo de la radio para sobrellevar este nuevo No Lo Soñé. Día viernes. Pueden comunicarse con nosotros, ya lo saben, como todos los días, en el 5690-166. Hoy con un programa con inspiraciones muy fuertes. Por ejemplo, aquellos que se prueban ropa una cantidad de tiempo indeterminada, se miran al espejo y terminan poniéndose lo mismo de siempre. Una cuestión de fuerte al medio, ¿no? Para también los que se enojan con un objeto como si ese objeto tuviera la culpa de algo, ¿viste? Está buena esa de echar culpas o de sacarse las broncas. Total, bueno, qué sé yo, la virome esa no se puede defender. El programa del día de hoy también está inspirado en los que van a comprar algo, no encuentran el precio y a partir de allí deciden que ya no lo necesitan. Sabia decisión fundamentalmente para ahorrar. 9:15 minutos en este momento en la República Argentina. Amigos, amigas, bienvenidos a este No Lo Soñé de día viernes. Canción Cero Kilómetro. Esto es lo nuevo de Lovell. Se llama No De Esa Manera. 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Acá hablamos el mismo idioma.

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en este caso de la zona A del Clausura 2026, se enfrenta a Boca, que viene con un invicto de 16 partidos. Gran duelo, gran hoy en el Mario Alberto Kempes. Justamente se va a estar jugando este encuentro con las dos hinchadas. Y bueno, como te decía, ya desde muy temprano hay movimiento, hay armado de carritos. Mucha seguridad obviamente va a estar predispuesta. Bueno, y en un rato te vamos a estar contando sobre el tema tickets, sobre el tema... en este caso, movilidad, fundamentalmente, qué tipo de transportes estarán habilitados para, bueno, poder asistir al estadio más importante de la ciudad de Córdoba, en este caso, y poder ver y disfrutar de este tremendo partido que se va a estar jugando el día de hoy. Hay muchos otros encuentros, obviamente, pero bueno, este es el que destaca, ¿no? Obviamente por el momento de los dos equipos y fundamentalmente por el gran momento de la gloria, de Instituto, en este caso. Estamos arrancando este fin de semana XXL. Recuerden que el próximo día lunes es feriado, es el día de la diversidad cultural, así que bueno, muchos seguramente aprovechen, no sé, por ejemplo, para escapar e irse a la Oktoberfest, otros aprovecharán para ir a otras localidades del interior, otros estudiantes aprovecharán y visitarán a sus familiares en sus respectivas provincias y algunos otros se quedarán acá en la ciudad, a salir, a ir al cine, a comerse una hamburguesa o a prepararse un asadito con amigos. Bueno, muchos planes, muchos planes que seguramente cada uno manejará a criterio y a gusto, específicamente. 5690-160 pueden escribirnos. Tenemos un par de entradas para ver la semana que viene a la banda Arde la Sangre, Arde la Sangre, que se va a estar presentando aquí en Córdoba, la banda de Marcelo Corbata Corbalán, con quien vamos a charlar en un rato. Pueden anotarse o avisarle a su amigo amante del rock fuerte que puede participar en Pobre Johnny y puede ganarse hoy un par de tickets para estar en ese buen show de la semana que viene, sobre el cual en un ratito les voy a estar contando muchos, pero muchos más detalles. ¿Cómo estará el tiempo? ¿Cómo está el tránsito? A la vuelta, en un ratito, dos minutos más. Nos quedamos con los hits, haciendo esto que es Viento Loco en Pobre Johnny 88.9. Hablamos el mismo idioma.

Ella está en Cargos haciendo refugio. Son las 9 y 37 minutos de esta mañana, día viernes. Estamos en vivo en 88.9 www.pobrejohnny.com.ar. Un beso y un abrazo a nuestro querido Matty Smith, que desde muy temprano nos escribe, que le desea muchos éxitos a todo el equipo de la radio, que haga cobertura en el fin de semana en la Oktoberfest, y deja saludos por acá, seguramente con muchas ganas de escuchar a, en este caso, la banda Virus. Aprovecho también a Pablo, que nos escribía acá. Saludos para Lourdes de Altagracia, de parte de todos los muchachos de Ingenia. Bueno, un beso, un abrazo. Acá nos dice Maxi Serrani, siempre muy atento a la programación y pasando data, dice. Buen día, locos. Con la guardia alta siempre, el fletero del rock presente. Está la fiesta del alfajor en la falda. Mira, gran dato, gran. Me gusta, Banco fuerte eso, de la fiesta del alfajor, en este caso, en Altagracia, mirá. Así que bueno, ahí está, buenísima la data, específicamente. Le mando un beso y un abrazo, también, en este caso, a Eva, en este caso. Así que bueno, que nos mandaba un saludo. Y bueno, nos hablaba de su hija, que está en Barcelona, y que... Nada, le gustaría ir a ver a Divididos, que se van a estar presentando allá en el viejo continente, la planadora del rock. Bueno, vamos a charlar con Pato, cuando aparezca Pato, que es es nuestro embajador en este caso en España con sus indocumentos, a ver si podemos habilitar algún concurso, algún sorteo por tickets, por ejemplo, para Divididos. Ahora se van a ir Las Pelotas también con Cruzando el Charco, que van a estar haciendo una gira. Bueno, muchas bandas argentinas, casi de manera permanente, se están presentando de aquel lado. Comuníquense con nosotros, cuéntenos lo que quieran, 5690-166, ese es el WhatsApp de la radio, por esa vía nos encuentran, nos encontramos, y bueno, nos decimos absolutamente lo que quieran. De eso se trata el hecho y el acto de comunicarse. Ahora, imagínate esto, un ambiente íntimo, cómodo, un trago en la mano, y de repente, oscuridad total. 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
1: Bueno, mucha data del tránsito para tener en cuenta en esta jornada de día viernes en el centro. Desde las 9 de la mañana de hoy está programado ya el corte de tránsito en Arturo M. Vaz entre 27 y Duarte Quirós, una restricción que se va a extender hasta el lunes a las 22 horas. Además, te cuento que en Nueva Córdoba esta noche desde las 22 se va a cortar Avenida Hipólito Yrigoyen entre Obispo Oro e Independencia. Es por el montaje de un escenario. También te cuento que en zona del Kempes hoy juega Instituto y Boca desde las 19:30. El operativo de tránsito comenzará a las 14. Se va a extender hasta las 22. Se recomienda evitar los alrededores del estadio durante la franja horaria.
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0: 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Seguimos, obviamente, una bomba. Estaba viendo hace un ratito, por lo menos una bomba.
1: Hay muchas más canciones.
0: Ya venimos.
2: Sabes.
0: La mañana de Pobre Johnny, 88.9, en este buen rato de programa. Quiero escucharlos. Estás en esto que se llama
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0: señor Vicentico, Gabriel Fernández Capello, haciendo este temazo que es Esclavo de tu Amor. Son las 10:04. Bienvenidos a la segunda hora de este No lo Soñé. Recién la que faltaba, Miguel Ángel Miki Rodríguez haciendo Otra Vez. Y antes habíamos escuchado a Las Pelotas haciendo Hawái. Fueron a el canal oficial de YouTube de Pobre Johnny. Bueno, ya está subida allí la nota muy linda que hicimos desde el estudio Los Ángeles, donde en Tras la Sierra, Las Pelotas han grabado más de la mitad de su discografía, en un lugar hermoso, donde, bueno, tuvimos una linda, linda charla con momentos más que interesantes con Germán Dafuncho, en el canal oficial de YouTube de Pobre Johnny la pueden encontrar, y si no, bueno, habrán visto seguramente alguno de los tantos recortes que hemos subido de la nota, tantos clips en el Instagram de Pobre Johnny, @PobreJohnny ok, así que bueno, si tienen un ratito este finde y les interesa, los invito a que se peguen una vueltita por allí. Llueve en la ciudad de Córdoba, me dice Agustín Patorrabat, que recién llegaba acá, me dice, diluvia, me dice, 11 grados la actual, cielo cubierto, está muy húmedo, 13 la máxima para el día de hoy, según las previsiones. Esto es data del Servicio Meteorológico Nacional, amigos. 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

lo que pasaba era nada más y nada menos que Jóvenes por Dios. Cero es la banda de Toti Iglesias haciendo Nunca Me Enseñaste. Y recién Héroes Anónimos, de los icónicos Metrópoli, gran banda argentina de los Dorados 80. 10:13 minutos. ...9 de octubre... un día como hoy nacía John Winston Lennon. Probablemente el cantante, compositor más icónico de la historia. Y si no es el más icónico, imagino que lo tenés en tu top 3, lo tenés en tu top 5, exagerando lo tenés en tu top 10. Uno de los mejores de todos los tiempos. Nació en Liverpool, 1940, fundó los Beatles, nada más y nada menos. E hizo discos impresionantes a lo largo de toda su vida, a lo largo de toda su vida. Tenemos que hablar también de Jorge Burruchaga. Burru nacía en Gualeguay, un día como hoy. Una de las figuras que acompañó a Diego en aquel icónico mundial del 86. Guillermo del Toro nacía un día como hoy en el 64. PJ Harvey nacía como hoy, la cantante y compositora británica. En el 69 nacía PJ Harvey. Diego Armando Maradona un día como hoy debutaba como DT. Estaba suspendido para jugar por la FIFA después del mundial del 94. Y en octubre, el 9 de octubre del 94, iniciaba su carrera como DT en Deportivo Mandiyú de Corrientes, un club que ya no existe, un club extinto, pero bueno, que en aquellos años llegó a jugar en Primera División. Hoy es el Día Mundial del Correo, hoy es el Día del Guardaparque en la República Argentina. Así que bueno, algunas cosas que tienen que ver con este 9 de octubre. Tenemos entradas para ver a Arde la Sangre la semana que viene, la banda de Marcelo Corbata Corbalán. Así que aprovechá, 5690-166 y anotate. Un poco de data que tenemos en el transcurso de esta larga mañana. En un rato hablamos de Boca Instituto, en un rato hablamos del Festival de Club Paraguay y del show de Airbag, con tickets agotados en el Julio César Villagra. Hay muchas cosas para hablar. Tengo una nueva canción también para presentarles. Y hablamos con Marcelo Corbata Corbalán, obviamente. Bueno, imagínate. Sugerí tus canciones también, hacelo en el WhatsApp o encontrarnos en las redes sociales. Ahí hay mucha, pero mucha data adicional. Nos quedamos con León Gieco y este temazo que es Todos los Caballos Blancos.

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17: Esta semana en los cines se destaca Digger, la nueva película de Tom Cruise. El actor interpreta al hombre más poderoso del mundo que se lanza una misión frenética para demostrar que es salvador de la humanidad antes de que el desastre que él mismo provocó termine con todo. También se estrena Escondida en mi cabeza, una comedia argentina con Nicolás Furtado. Un joven invierte toda su indemnización en bitcoins, queda en coma 14 años y cuando despierta, la inversión vale millones, pero no recuerda la contraseña. En el elenco aparecen Louta y Joaquín Levington. Para finalizar, para los que buscan adrenalina está Vértigo 2, donde un grupo de jóvenes queda atrapado a cientos de metros de altura en una zona montañosa de Tailandia, sin una salida a la vista. En Netflix se destaca Al Este del Edén, una miniserie de 7 episodios que cuenta cómo la llegada de una mujer fría y calculadora abre una grieta entre dos hermanos y desata una saga familiar atravesada por la ambición y la manipulación. Por otro lado, en HBO Max está disponible Guerra. Dos de los estudios de abogados más poderosos de Londres se enfrentan por el divorcio del siglo entre un magnate tecnológico y una estrella de cine.
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Día viernes estamos bueno con un clima no tan amable, no tan agradable en la ciudad de Córdoba, pero bueno, en vísperas de lo que va a estar sucediendo mañana en la zona de Barrio Güemes, donde se va a estar desarrollando una nueva edición del Festival Paraguay, donde, bueno, un montón de bandas van a estar presentes, entre ellas, por ejemplo, hoy escuchábamos al principio a Los Autos Robados, va a estar Camionero, bueno, y muchas, pero muchas bandas que en este caso vienen empujando, vienen pechando, como se dice en Córdoba, ¿no? Con mucha fuerza y con mucha creatividad y con lindas canciones. Y bueno, seguramente muchos de ustedes van a estar disfrutando de lo que va a estar sucediendo en los diferentes escenarios, porque recuerden que va a ser una parte en Club Paraguay, que va a ser otra parte nada más y nada menos que en Boiler, otra parte del festival se va a estar desarrollando en el Pez Volcán, ¿sí? Y otra parte del festival en Chile. Así que bueno, muchos escenarios como para que sea verdadera, pero verdaderamente una fiesta con todo. Y una de las tantas bandas que va a estar presente en el Festival de Paraguay van a ser estos muchachos.

Me estoy refiriendo a los chicos de la Grecia. Ya han visitado Córdoba en el último año, con presentación justamente junto a Caras Extrañas, allí en el Club Paraguay. Este es uno de los cortes de difusión de ese álbum que se llamó Lady Garonne, con presentaciones en diferentes puntos de la República Argentina, llenando un Niceto en la ciudad de Buenos Aires. Y en este caso, los muchachos empiezan a despedir ese álbum, ¿eh? Un álbum que los hizo conocidos, ¿eh? O que hizo que tengan reconocimiento, o que hizo que un montón de gente que desconocía de qué se trataba específicamente la Grecia, empezara a saber de qué venía la banda y fundamentalmente sus canciones. Y cuando te digo que empiezan a despedir Lady Garonne, es porque tenemos un estreno musical. Un estreno musical de la Grecia. ¿De qué estoy hablando? De una nueva canción que es el puntapié. Esto es una pregunta mía. ¿De el nuevo álbum? Bueno, vamos a saberlo seguramente en el paso del tiempo. La Grecia lanza Tan Fácil, la primer canción post Lady Garonne, post álbum de algún modo, no sé si consagratorio, pero importante seguramente para ellos. Tan Fácil de la Grecia es lo nuevo, es parte de los sonidos cero kilómetro de la semana. Te lo vamos a presentar ahora, lo vamos a escuchar ahora, y además de eso, bueno, quedaremos expectantes de que mañana, en el marco del Festival Paraguay, aquí en la ciudad de Córdoba, podamos escucharla por primera vez en vivo. Llega la Grecia, llega Tan Fácil, nuevas canciones, nuevos sonidos. Viernes en 88.9, y siempre acá hablamos el mismo idioma.

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1: Un minuto de noticias en Grupo Shopping. En el país, la Corte Suprema evalúa la ley de tierras. Un acuerdo extraordinario reunió a los jueces para definir el futuro de los campos argentinos. El tribunal analiza la restitución de los límites a compradores extranjeros tras la derogación del decreto previo. La causa responde a los reclamos presentados por diversas organizaciones ambientales. En deportes, Franco Colapinto corrió la práctica de Singapur. Un puesto 19º marcó la actuación del piloto en el entrenamiento inicial del circuito. El tráfico en la última vuelta le impidió lograr una mejor posición sobre el cierre. La jornada completó así sus actividades antes de la clasificación sprint. El pronóstico para el día de hoy, chaparrones por la tarde con cielo mayormente nublado por la noche. Vientos del sector sur rotando al sudeste, máxima 16 grados.
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Casi nunca lo ves, Los Pericos, a las 10 y 57 de esta mañana, lluviosa mañana en la capital de Córdoba, con este fenómeno del Niño que evidentemente, no sé si se adelantó o está en tiempo, pero de que casi evidentemente llegó, bueno, de eso me parece que no hay prácticamente dudas. José Peraz y Pato Rabat, Valentín Molina, Camila Macari, todo el equipo de la radio desde muy temprano para acompañarnos, para sobrellevar esta jornada de día viernes, donde arranca una nueva fecha de la Liga Profesional del Fútbol Argentino. Estamos hablando, por supuesto, de este Clausura 2026, ya en las últimas fechas, por lo menos, de los emparejamientos de grupos, ¿no? Después ya vendrá toda la parte de los mano a mano, los octavos de final y demás. Arranca hoy la fecha número 11 con 4 partidos. Obviamente hay uno que destaca por sobre todos. Probablemente sea el partido más importante de el fin de semana. En este caso, la fecha 12, perdón, que dije la fecha 11. La fecha 12 es la que arranca el día de hoy. Hay un partido, decía, probablemente es el que más destaque de todos, que es el de Instituto y Boca. La Gloria, el puntero de la zona A con 25 puntos. Y Boca, que tiene 20 puntos, pero que trae un invicto y un envión desde que asumió el Vasco Arrobarrena como DT, muy potente, ¿no? Está en semifinales de la Copa Argentina, en semifinales de la Copa Sudamericana y sumando puntos, metido entre los primeros cuatro del grupo y también peleando la tabla anual, es decir, un gran momento, en este caso para Boca, y un gran momento, por supuesto, también para La Gloria, que arrancó el campeonato, más mirando la tabla de abajo que otra cosa, y de golpe, no es que haya dejado de mirar la tabla de abajo, me imagino, pero sí, ya nada, con otras perspectivas, porque se le han ido dando resultados, y se fue hacia arriba. Gran partido el día de hoy, en este caso, Instituto Boca, 19:30 horas, en el Mario Alberto Kempes. En el Mario Alberto Kempes, La Gloria va por el golpe, Boca va por tratar de acercarse en la punta de la tabla y mantener este invicto del Vasco Arruabarrena. 19:30, te decía, si no vas a poder verlo, te recuerdo que el partido lo transmiten en la pantalla de TNT Sports. A recordar que es a dos hinchadas, que va a haber un muy fuerte operativo de tránsito y de seguridad en todo lo que tiene que ver con la zona norte y adyacencias de el Estadio Córdoba. Y bueno, lo que te decía hoy más temprano con respecto al tránsito, ¿no? Si cerca del horario del partido podés evitar pasarte por allí cerca, bueno, seguramente te vas a hacer un gran favor y te vas a ahorrar algunos dolores de cabeza. Arrancamos la segunda mitad, 11:01. Con ellos, los Catupecumachu en los sueños.

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El señor Gustavo Cordera haciendo el delator, 11:13 minutos. Día de lluvia. Y muchas veces decimos, se siente, ¿no? ¿Qué se siente? El olor a lluvia. ¿Viste cuando el cielo se pone negro, empieza a levantarse viento y de repente sentís ese olor tan particular a tierra mojada? A veces todavía no cayó ni una gota donde estás. Bueno, ese olor tiene nombre. Se llama petricor. Y lo más interesante es que no es exactamente olor a agua. Una de sus principales responsables es una sustancia llamada geosmina, producida por microorganismos que viven en el suelo. Cuando las gotas de lluvia golpean superficies porosas, pueden formar burbujitas diminutas que estallan y liberan partículas al aire. Esas partículas transportan compuestos aromáticos que llegan hasta nuestra nariz. Y acá viene lo sorprendente. Los seres humanos somos extraordinariamente sensibles a la geosmina. Podemos detectarla incluso cuando está presente en concentraciones bajísimas. Pero, ¿cómo puede llegar ese olor antes que la lluvia? Bueno, porque puede estar lloviendo cerca, aunque todavía no haya empezado donde estamos, y el viento transporta esos aromas hasta nosotros. O sea que cuando alguien dice, hay olor a lluvia, se viene el agua, no necesariamente está adivinando el futuro, ¿eh? Puede que esté oliendo justamente una lluvia que ya empezó en otro lado, ¿eh? En un lugar bastante, pero bastante cerca, ¿eh? en este caso. Así que, bueno, un poco de data que tiene que ver con este día, ¿eh? Que justamente nos tiene rodeados de agua y de lluvia. 11:15 minutos. Hoy tenemos entradas para que puedas ver la próxima semana a Arde la Sangre en Casa Babilón, la banda de Marcelo Corbata Corbalán. Además, en un ratito muchas novedades musicales y data de todo lo que va a pasar el fin de semana en la ciudad de Córdoba. 11:15, mi nombre es Andy Palero, ellos son los Babasónicos. Putita.

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Desde Chile llegan los Gondwana, 11:27 minutos en este momento. En la República Argentina estás en Pobre Johnny 88.9. Este es el lugar en el mundo del rock en castellano. Comunicate con nosotros, sugerí la canción que quieras, 5690-166. Contanos cómo sobrellevas estas lluvias, esta humedad, ¿no? Este agua que corre en esta parte de la República Argentina. El agradecimiento a todos los que obviamente se contactan. A la vuelta, vamos a meter alguna lectura de un montón de mensajes que nos han estado llegando en este rato del programa. ¿Buscas alquilar canchas de fútbol 7 o hockey con instalaciones de primer nivel? 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
1: Un minuto de noticias en Grupo Shopping. En el país, la Corte Suprema evalúa la ley de tierras. Un acuerdo extraordinario reunió a los jueces para definir el futuro de los campos argentinos. El tribunal analiza la restitución de los límites a compradores extranjeros tras la derogación del decreto previo. La causa responde a los reclamos presentados por diversas organizaciones ambientales. En deportes, Franco Colapinto corrió la práctica de Singapur. Un puesto 19º marcó la actuación del piloto en el entrenamiento inicial del circuito. El tráfico en la última vuelta le impidió lograr una mejor posición sobre el cierre. La jornada completó así sus actividades antes de la clasificación sprint. El pronóstico para el día de hoy, chaparrones por la tarde con cielo mayormente nublado por la noche. Vientos del sector sur rotando al sudeste, máxima 16 grados.
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hace muy, pero muy, muy, muy pocos días han lanzado su nuevo álbum, uno más, en una tremenda carrera que ya tienen como banda. El disco se llama Desesperadamente, es el tercer álbum de estudio que se publicó, como te digo, el 27 de agosto de este 2026. Estamos hablando, por supuesto, de Arde la Sangre, la banda de Marcelo Corbata Corbalán, que se va a estar presentando

0: fin de semana en la ciudad de Rosario, pero que va a estar presente en Córdoba el sábado 17 de octubre, es decir, no mañana, sino el sábado de la semana que viene, a partir de las 20 horas en Casa Babylon Club. Lo tenemos de viaje, así que bueno, esperemos que la tecnología nos ayude a poder hablar bien, de corrido mínimamente con él. Corbata, ¿cómo te va? Buen día, Andy te saluda acá.
1: Hola Andy, buen día, ¿cómo te va? ¿Todo bien acá?
0: Muy bien, ¿cómo andás, Corbata? ¿Dónde estás en este momento?
1: Ahora estoy en camino a Rosario casualmente, pero esta noche voy a presentarme con proyecto personal, ya me acuerdo.
0: Sí.
1: Vamos a estar acompañando a los chicos de Fluido, que es una banda muy importante de Rosario, que están festejando 20 años de uno de sus discos, y bueno, tuvimos ahí la suerte, el agrado de que nos hayan invitado a esa noche especial para ellos, así que acá en camino para Rosario.
0: Qué bueno, qué bueno. ¿Te mantiene vivo, Corbata, esto de mantener diferentes proyectos y de estar casi de manera permanente tocando o en la medida de las posibilidades?
1: Y la verdad que es algo que me gusta, que lo sigo haciendo, porque siento que todavía puedo, todavía me da la nafta, así que no sé cuántos años más seguiré teniendo esta oportunidad, entonces me gusta aprovecharlo lo más posible. Yo tuve la suerte de grabar mi primer disco a los 21 años, allá por el 92, ¿no?
0: Wow.
1: Así que bueno, sacan las cuentas.
0: Tremendo.
1: Tuve la suerte, ¿no? Siempre de poder mantenerme arriba de los escenarios, dentro de los estudios, distintos proyectos, ¿no? Con Animal estuvimos, bueno, yo por lo menos estuve 8 años, después obviamente la banda continúa, y ya en el 2001 se armó Carajo, y bueno, fueron 18 años hasta la pandemia aproximadamente, hasta el 2020, y como vos decías, bueno, ya en el 2021 salimos a la ruta nuevamente con Ar de la Sal.
0: ¿Sabés qué? Hay algo que por lo menos yo admiro de tu parte, obviamente que no sos el único músico que lo hace, lo han hecho muchos otros, pero digo, sí creo que es algo súper valorable, que es el por ahí no casarse con un proyecto potente o con algo que tenga un nombre pesado. Porque vos dijiste, Animal, Carajo, o sea, son todos proyectos súper potentes, súper fuertes, y vos, nada, tuviste como esa cosa de poder, entre comillas, reinventarte y empezar otro y ponerle huevos y trabajarlo. Contame un poco vos cómo lo vivís, porque vos fuiste justamente el protagonista de esos saltos.
1: Sí, creo que bueno, es una decisión difícil a veces, ¿no? Cuando te toca salirte o cuando tenés la situación, ¿no? De que eso termina en un aspecto al cual vos te pones todo el alma y corazón, ¿no? Pero bueno, soy también bastante radical en el sentido de que cuando algo se termina o llega a determinada situación, digo, bueno, ¿qué le vamos a hacer? Mala suerte, hay que empezar de vuelta y trato de que esa situación sea como una excusa para mirar para adelante, ¿no? Para potenciar la energía en algo nuevo. Tratar de crear también un entusiasmo, ¿no? Porque las cosas cuando empiezan de cero generalmente tienen entusiasmo. Cuando algo empieza, como que mirás para adelante y sabes que tenés todo por ganar, no hay nada que perder, entonces uno se arriesga, se la juega, hace lo que le gusta, pero bueno, es difícil el camino, ¿no? Uh-huh. Del rock, de la música. A muchas bandas les ha tocado esa situación de ser exitosa y después de muchos años quizás hacer un stop y parate. Algunas después de un tiempo regresan, otras no vuelven más. Yo sé que las canciones son eternas, que siempre quedan, ¿no? Que toda la gente que me ha apoyado en distintos proyectos siempre me agradece, ¿no? Hasta el día de hoy, porque esas canciones lo siguen acompañando. Entonces yo creo que eso es quizá la manera más honesta por lo menos para mí, ¿no? En lo personal,
0: Qué
1: no
0: lindo, qué lindo.
1: quiero,
0: Para los que
1: no
0: recién se enganchan, estamos
1: quiero,
0: charlando con...
1: cada banda lo maneja a su manera, yo sé que es muy personal, ¿no? Tengo muchos amigos
0: Sí.
1: que pasan por esa situación y a algunos le toca la suerte de poder regresar, entonces también valoro eso, de que tengan la suerte de que en algún momento los planetas se vuelvan a alinear. Pero bueno, en mi caso, por el momento, es estar ahí concentrado con la de la sangre y con mi proyecto personal.
0: Estamos charlando con Marcelo Corbata Corbalán, quien en este caso encabeza este proyecto tan hermoso que se llama Arde la Sangre, que se van a presentar la semana que viene acá en Córdoba. Y me imagino con expectativas, Corbata, por la avenida con un nuevo álbum, ¿no? Desesperadamente.
1: Sí, a full. La verdad es que estamos re contentos del disco, de las canciones, de todo también el concepto que gira en torno al disco. Para los que no saben, te cuento así un poquito
0: Sí.
1: resumidamente. Son 8 canciones y cada canción abarca una patología diferente que tiene que ver con realidades, ¿no? Que son cada vez más comunes. Que de alguna manera nos toca vivir en mayor o menor medida a la mayoría de nosotros, ¿no? Como la ansiedad, la depresión, el pánico, la fobia, los traumas. Y bueno, es un poco una temática que se dio quizás como un poco tratando de investigar qué le pasa a los chicos de hoy, a la adolescencia, a la juventud y a la gente grande también, pero creo que quizás es una situación propia más de la adolescencia de estos tiempos, que como la palabra lo dice, ¿no? Adolece, ¿no? Como que sienten que hay un vacío, que hay algo en sus vidas que nada lo conforma y a veces se termina decantando en este tipo de trastornos. Y bueno, siempre con la música sentimos que también es una buena manera capaz de ayudar o de llevar algún mensaje que la gente que nos escucha se siente identificada. Así que bueno, un poco en ese juego de palabras, ¿no? Desesperada, guionmente, está un poco esa necesidad de buscar ayuda, de buscar estar mejor, de sanar lo que haga falta y agarrar el tema, ¿no? Sin prejuicios, sin tabúes.
0: Qué bueno, Corbata. Me encanta porque viste que también hay como una frase tipo leitmotiv de estos últimos años que es... Hablemos de salud mental, ¿no? Y creo que de algún modo esa frase, si bien es una frase hecha, no por eso no es cierta, y me parece que está bueno, ¿no? El abordar esta temática que de algún modo nos afecta de manera directa o indirecta prácticamente a todos.
1: Sí,
0: Corbata,
1: sin duda.
0: te quería consultar, hay una versión de una canción de Gustavo Cerati que se llama Artefacto, de la cual han hecho ustedes una muy linda versión. Y nada, te quería preguntar por cómo surgió, cómo fue la idea de hacerlo, por qué esa canción, por qué una de Cerati.
1: Mira, eso surgió medio de casualidad. Hace unos años estábamos preparando un show. Y era un momento de la banda que ya habíamos terminado de presentar el disco en todos lados, estábamos componiendo para un disco nuevo, entonces estábamos como en el medio de una transición y queríamos hacer un show divertido, diferente. Entonces, entre los cuatro dijimos, bueno, che, que cada uno elija 2 covers, cualquier banda, lo que les gusta, en la sala y lo practicamos, vemos si nos sale bien
0: Ahí va.
1: y hacemos un show que tenga mitad temas propios, ¿no?
0: Sí.
1: Entonces ahí surgió esa canción porque la propuso Teri, no me acuerdo si Teri o el Taro, que ellos dos quizás son mucho más fanáticos de toda la carrera de Gustavo.
0: Ahí va.
1: Y la verdad que esa canción no la conocía yo en su momento y quedó como muy propia para la banda, ¿no? Porque tiene un poco ese sonido moderno entre los rockeros, inglés, y también un poco electrónico. Y bueno, también me pareció divertido que yo no la cantara, ¿no? Que la cantaran los chicos, así que se repartieron ahí el cobre entre el Tano, Luciano Farel, para los que no saben, la otra guitarra y el productor de la banda, y con Terry. Y vimos que los mensajes después del show, mucha gente decía, che, ¿de quién era esa canción? Que no la conozco, ¿de quién era? ¿Quién era? Entonces, nos pareció divertido. Dijimos, che, vamos a grabarla y tratar, ¿no?, un poco de hacerle justicia a la versión que nos había salido muy bien y que había sido un momento divertido en el show.
0: Tremendo. Arde la sangre, sábado 17 de octubre, 20 horas en Casa Babylon Club. Pocas entradas quedan y las pueden conseguir en alpogo.com. Marce Corbata, gracias por la charla, buen viaje y los esperamos la semana que viene acá por Córdoba.
1: Bueno, muchísimas gracias por la verdad tantos años ahí de radio y siempre aguantando y apoyando nuestra música, nuestro arte. Así que una felicitación grande, un abrazo grande a todos y a toda la gente que está del otro lado. Y bueno, a los que quieran conocer un poco más de la banda, arroba Arde la Sangre, ahí tienen toda la información.
0: Gracias, Corbata, querido.
1: Abrazo, abrazo grande.
0: Corbata, Marcelo Corbata Corbalán, ex animal, ex carajo, ahora enfrentándose con sus Arde la Sangre y el tercer disco que lo presentan la semana que viene en Córdoba. ¿Escuchamos esa versión de Artefacto que nos mencionó? ¿Estás en Pobre Johnny 88.9 acá? Sí, hablamos el mismo idioma.

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0: El plan de la mariposa haciendo el riesgo 11-57-9 de octubre. Día viernes. Hoy me voy, chicos. Me voy.
1: Qué lástima, pero adiós.
0: Iba a decir, la adoro a Julieta. No me la nombré me emociono. Acá está todo el equipo de Grupo Shopping que va a estar haciendo la super cobertura hoy, mañana y pasado mañana en vivo desde el Bosque de los Pioneros en Villa General Belgrano en la edición número 63 de la Oktoberfest. Mirá cómo me lo aprendí todo el speech. ¿Cómo les va? ¿Cómo andan?
2: Muy bien, en la antesala de lo que va a ser la Oktober, ahí con esto, este día, ahí vamos. Otra experiencia del fin de pasado,
0: me parece. Me gusta porque de algún modo hay casi un representante. No es que hay casi un representante. Hay un representante de cada radio. Lucre representando a Mansa y a Loca Suelta. Vale representando a Radio Shopping, la de los clásicos. Y bueno, Agustín, obviamente, con la bandera verde.
1: Lo peor de lo peor va de vuelta. Repito.
0: Sí,
1: repito.
0: Repetís, chicas, por primera vez.
2: Primera vez en octubre, de siempre.
3: Nunca fui ni siquiera a disfrutarlo.
0: Nunca.
2: Exactamente.
0: Bien.
3: Era un pendiente, ¿viste?
2: Primera cobertura, primera octubre, primero todo.
0: ¿Cómo se ven para el speech? Yo les voy tirando palabras claves que ustedes tienen que aprendérselas de ella. Sí.
2: Speech, tengo en claro un poco, vi en la cobertura anterior.
0: Contanos.
2: Barril, explota.
0: El martillazo.
2: Y hay que agarrar ahí.
0: Hay que agarrar. Lluvia de birra.
2: Con el vasito.
1: El chop,
2: ahí está.
0: El chop, bien.
2: Y hay que ver bien. esa puntería, hay que ver ahí.
0: Perfecto. Otra cosa que tienen que anotar, no es que vos vas y te dan la pinta de birra y te la llevas. O sea, vos vas con tu chop. La gente anda con su chop, por eso usan el chop, viste, como con una...
1: Colgando con la tirita. Abanderado del cole.
0: Y después habían una especie de gauchos alemanes, dijimos con Pato, que tienen el chop en la cintura, que decíamos, mira, ¿será como el facón de nuestros gauchos que ellos andan con la jarra de birra colgando?
1: Más o menos.
3: Me gusta que esté todo tan preparado, es como que vas muy preparado y vas cómodo, o sea, vas con el vasito colgando, no te molesta
0: nada. La gente lleva solo su vaso, no lleva más nada, no hay carteras, mochila, el vasito.
2: Manos libres,
0: exactamente.
2: Chop manos libres.
0: Vamos a decirlo así. Super transmisión hoy, artista el fin de semana que están muy ansiosos para poder verlo.
1: Y no, yo hoy divididos. Esta noche divididos. Tremendo va a estar.
0: Bien.
2: Estoy Valentina. Plan de la mariposa. Los he visto en vivo otras veces, pero estoy para verlos de nuevo.
0: Perfecto.
3: Y yo los Caligaris son una fiesta siempre. En donde estén ellos llevan la fiesta, así que...
0: Hoy a la noche después de divididos Caligaris.
3: Exacto.
0: Sí.
1: Como te
3: agarras. Llegamos, sí.
0: Otra data. Esto es recomendación. Capaz que yo soy más viejo, entonces probablemente aplique más a mí que a ustedes. Pero dosifiquen la energía.
1: Sí, bien.
0: Porque el tercer día, si
1: la batería social.
0: Exacto, el tercer día uno llega muy golpeado.
2: No estamos hablando de la noche, pensé que era dosificar en la jornada.
0: La energía en general.
2: En general, bien.
0: La energía, el espíritu, llámenle como quieran. Dosificar, pues son tres jornadas. Si no, viste, uno ya el domingo está como...
3: ¿Cuándo termina?
0: Sí,
2: dosificar ibuprofeno. Me imagino también para los que vayan este fin de dosificar el chop.
0: Obvio. Y otra cosa, y en serio, esto para los que escuchen y vayan, que haya un conductor designado posta, porque hay muchísimos controles, y está bien que así sea, obviamente, así que, no sé, sorteen, vayan viendo, o lleven a alguien estratégicamente que no beba alcohol, que sea abstemio, y que digan, vos nos acompañás, pero tu rol es manejar.
1: Para mí toda la banda ahí le tiene que pagar la entrada a esa persona. Che, nosotros necesitamos con la entrada, vos sos nuestro conductor.
0: Yo haría eso,
1: Se paga la entrada.
2: Me gusta esa filosofía.
0: Bien.
3: Es una buena propuesta para los grupos de amigos que dicen, no, yo no quiero ir porque no quiero manejar. Bueno, no, escuchá, vos no sabés si querés ir, listo, te pagamos la entrada, venís y manejas.
0: Excelente.
3: Completo.
2: Nadie. Sí, cierra por todos lados.
0: Bien, hoy a partir de las 17 horas, 88.9, www.porjoni.com.ar. Transmisión que arranca hoy, que continúa mañana y que finaliza con el plan de la mariposa el domingo a la noche. Este equipazo más Camila Macari en vivo desde Villa General Belgrano. Chicos, muchos éxitos con la transmisión. Pásenla
2: esperamos
0: lindo.
2: Que se acerquen también. Que se acerque.
1: Hay cuadernitos,
0: Va a haber cuadernitos, calcos.
1: Nuevo. Hay calcos.
0: Bien.
1: Los vamos a sentar a charlar un poquito. Y bueno, brindaremos ahí, obviamente.
0: Festejemos.
1: Festejemos, obvio.
0: Buen viaje, chicos. Y buena transmisión.
2: Gracias.
0: 12:02 minutos. Arranca la última hora. Y esta noche van a estar ellos, los divididos, haciendo cosas raras.

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0: ¿Qué es eso, güey?
1: Checa. Un marciano.
0: ¿Un marciano?
1: Un marciano sentado en el ala.
0: ¿Un marciano sentado en el ala?
1: Un marciano sentado en el ala de un vuelo de Taca.
0: Un marciano sentado en el ala de un vuelo de Taca.
1: Un marciano sentado en el ala de un vuelo de Taca que quiere entrar.
0: Un marciano sentado en el ala de un vuelo de Taca que quiere entrar.
1: ¿O es la sopa?
0: ¿Qué chingada?

0: Qué temazo, por Dios, los fabulosos Cadillacs, ¿eh? Manuel Santillán, el León, para arrancar la última hora de este viernes, 12-13 minutos. Estás escuchando, pobre Johnny, en este que es el 88.9 del dial, en www, también pobrejohnny.com.ar nos puedes encontrar, el lugar en el mundo del rock en castellano. Una jornada lluviosa, fiero el tiempo, fiero. Pero acá estamos, en vivo, hasta las 13. 13 y algunas monedas. Sugieran las canciones que quieran en esta última hora de programa. Mucho mensaje lindo. Che, la patota ya se abraza para no morir de frío. Buen día, Andy. Acá, ya en camino para el October, con una ansiedad tremenda para ver a la planadora, cerveza y rock and roll. Un paraíso. Abrazo grande, nos dice el querido Cristian, que va a estar allá. Andy Palero, ¿cómo andan? Buena mañana, muchos éxitos para la transmisión de este finde. Yo no quiero volverme tan loco, nos dice Mati, que también se ponía en contacto con nosotros. Palero querido, anótame para las entradas. Buenas vacas y trae yerba para sortear, nos dice acá. Ese raspo, bien ese, bien, muy bien. Hacemos una ronda de mate grande, hacemos una buena ronda de mate y chau. Tenemos entradas hoy para ver a Arde la Sangre el sábado 17 de octubre en Casa Babylon Club. Anótense, aprovechen. Dejen su data a través del WhatsApp de la radio o si no, a través de las redes sociales de la radio. En un ratito les cuento cómo va a estar el tiempo en el fin de semana. Ah, porque a todo esto es fin de semana largo. Claro, porque el lunes es feriado. A todo esto es fin de semana largo. Bueno, en un rato les tiro un poco del panorama en cuanto al estado del tiempo. 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

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Se viene el estallido versus Bergarabat. Se viene el estallido, tiene que ver con lo que vamos a hablar a continuación. Argentina, mi país. Cambiame el tele o te rompo todo, podría ser el título. Suena fuerte, ¿no? Pero bueno, es un poco así. La cuestión es que un tipo compró un televisor, no se lo querían cambiar, y fue a reclamar con una hinchada de fútbol. ¿Dónde pasó esto? En Argentina, obviamente. En Bulón, en provincia de Buenos Aires. Parece una escena de una peli de comedia, de terror. Depende para quién. De comedia será para algunos, de terror para el dueño del local. Un hombre había comprado un televisor en un supermercado, el de origen francés, y según la noticia, tuvo problemas para conseguir que se lo cambiaran, porque tenía una suerte de fallas. Pero en

a este tipo, que evidentemente tenía amigos en esta hinchada, le devolvieran en este caso su televisor. ¿Cómo finalizó toda la situación? Se presentaron autoridades del supermercado en cuestión, pidieron que haya un poco de calma, y a este hombre, que tenía un tele que lo había comprado allí con una falla, se lo pudieron cambiar, ¿eh? Así que ahí tenés, mirá, antes cuando tenías un problema con un televisor, llamabas al servicio técnico, ahora parece que tenés que llamar al director técnico o a la barra. Llegan los tipitos. Voy a hacer, vas a estar. 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

0: Che, hay muchos lindos pedidos para escuchar algo de Los Redondos y la promesa es que en el tramo final de este No Lo Soñé vamos a escuchar algo de Los Redondos. Así que hay varios pedidos. Si alguien más quiere hablar, bueno, hágalo ahora o calle para siempre. 5690-166, sugieran canciones. Y las ponemos ahí como en una bolsa y vemos, la que sale, sale y ponemos un tema de Los Redondos, cualquiera que salga va a ser un temazo, de eso no hay ninguna, absolutamente ninguna duda. 12.38, cielo cubierto con lluvias en buena parte de la provincia y la República Argentina, por lo menos en su franja central. 12 grados la actual, 82% la humedad. Mañana condiciones similares, mañana sábado 10 de mínima, máxima de 16. El domingo 12 de mínima, máxima de 16. El lunes 12 de mínima, 15 de máxima. Así que bueno, con máximas bastante acotadas, días con humedad, con inestabilidad, pero también frías, es lo que indica el servicio meteorológico para este fin de semana largo. Recordemos que el lunes es el día por la diversidad cultural, por lo cual, bueno, es feriado, y muchos aprovecharán para, bueno, desarrollar algunas lindas actividades. Se me viene a la cabeza ir a la fiesta de la cerveza, ir a la fiesta del alfajor, ver a Airbag si sacaste tu ticket a tiempo, estar en el Festi de Club Paraguay. Bueno, hay muchas actividades, muchos lindos planes. Bueno, otros dirán salir a cenar, juntarse con amigos, ir a visitar a tu vieja y que te haga unas pastas caseras, por ejemplo. No me digas que no es un planazo. 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
0: Un minuto de noticias en Grupo Shopping. En el país, el servicio meteorológico mantiene una alerta amarilla por tormentas en 9 provincias. El aviso rige para el litoral, Cuyo y el noroeste por lluvias intensas y vientos. Las autoridades recomiendan precauciones ante el riesgo de granizo y ráfagas fuertes. Internacional. Un aluvión causó destrozos en la capital de Chile. Las intensas lluvias provocaron un desprendimiento de barro sobre sectores residenciales de Santiago. El fenómeno afectó la comuna de Los Condes y derivó en la declaración de zona de catástrofe. Murieron 6 personas. El tiempo en la ciudad de Córdoba, en este momento, lluvias y lloviznas con cielo cubierto. La temperatura actual es de 14 grados. La máxima estimada para esta jornada será de 16 grados.
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0: Desde la lógica del escorpión, el álbum que ha lanzado Charlie García hace muy poco tiempo, el 11 de septiembre del año pasado. Esto es Watching the Wheels, es una canción original de John Lennon. Hoy cumple, o cumpliría años, John Lennon, una de las leyendas de la música mundial. Nacía un día como hoy, en el año 1940, en Liverpool. Parte de los Beatles, ¿no? Con Ringo, con George y con Paul, ¿no? Tal vez el cuarteto más importante de la historia de la música. Y justamente la banda que le cambió la cabeza, dicho por él mismo, a este señor que estamos escuchando. Estoy hablando de Charlie García, que en más de una oportunidad, por ejemplo, contaba que él tenía su formación clásica de piano, ¿no? Y que por ahí lo que hacía muy, muy de chico era todo relacionado a música clásica. Entonces contaba Charlie que hubo un momento en el que de algún modo llegaron a sus oídos una canción de los Beatles, que es del primer disco, que se llama There's a Place. Y cuando él escuchó eso dijo, wow, yo quiero hacer eso. Bueno, no estaba tan lejos, ¿no? Porque los Beatles también eran una banda que incorporaban muchos elementos de la música clásica a ese super combo de música popular. De hecho, fueron la banda más popular en aquel momento de la música mundial. Así que un hermoso combo en el cual cierran todas las ideas, ¿no? John Lennon, con una canción que fue de su último disco, Double Fantasy, del año 80. Charlie García reivindicándolos, que es de su último disco y que en muy pocos días va a estar cumpliendo 75 años. Los genios, cuando se juntan y hacen canciones o se replican canciones, los genios son así.
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Qué tema, ¿eh? Qué tema. Impresionante. Nuestro amo juega el esclavo, Patricio Rey y sus redondos de ricota. Uf. Ponen la piel de gallina. En serio. Impresionante. Che, me voy de vacaciones, pásenla muy bien, seguramente la van a pasar bárbaro porque no voy a estar yo, pero va a estar pobre Johnny con toda la música, con toda la data de siempre, con un montón de concursos. En estas dos semanas que no voy a estar, va a estar cumpliendo 75 años el maestro Charlie García y vamos a tener una programación especial súper dedicada, ¿no?, al cumpleaños del maestro. Y un montón de cosas, así que quédense acá, la van a pasar bien y los vamos a estar acompañando como siempre lo hicimos. Ya que escuchamos a Los Redondos, hoy no voy a estar a la noche, pero los invito a los que puedan, a partir de las 0 horas en Casa Babylon Club, se presenta La Walter. Le mando un beso y un abrazo a mi amigo Mati y a toda la banda, unos pibes divinos que los quiero muchísimo y que hacen unos showzazos, hablando de la música de Los Redondos. Hoy a las 0 horas en Casa Babylon, La Walter se va a estar presentando. Si pueden, vayan, en serio, que es un tremendo show el que hacen los chicos. 1302. ...12 grados... no se movió para nada el termómetro de ahí, 13 la máxima estimada para esta jornada. 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Ahora sí, nos vamos. Gracias por acompañarnos. Una nueva semana, los queremos mucho. José Perazzi, Pato Rabat, Valentín Molina, Camila Macari, todo el equipo de la radio. Les damos un gran abrazo, disfruten del fin de largo, descanse, pásenla lindo. Felicitamos a la ganadora de las entradas de Arde la Sangre, Paola Acosta 561. La Produ ahí se pone en contacto con vos para indicarte cómo accedes a tus regalos. Agotaron todo, inclusive las entradas para el Gigante de Alberdi mañana en la noche. Los Airbag que vuelven a la ciudad de Córdoba. En el cierre del día de hoy, un beso, nos vemos a la vuelta y que anden muy bien.

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1: Un minuto de noticias en Grupo Shopping. En el país, el servicio meteorológico mantiene una alerta amarilla por tormentas en 9 provincias. El aviso rige para el litoral, Cuyo y el noroeste por lluvias intensas y vientos. Las autoridades recomiendan precauciones ante el riesgo de granizo y ráfagas fuertes. Internacional, un aluvión causó destrozos en la capital de Chile. Las intensas lluvias provocaron un desprendimiento de barro sobre sectores residenciales de Santiago. El fenómeno afectó la comuna de Los Condes y derivó en la declaración de zona de catástrofe. Murieron 6 personas. El tiempo en la ciudad de Córdoba, en este momento, lluvias y lloviznas con cielo cubierto. La temperatura actual es de 14 grados. La máxima estimada para esta jornada será de 16 grados.
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especial. Muchas gracias. Que lo sepan los demás. Hinchada y una sola, y es la de pie. Gracias, Sergio.

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1: ¡Wow! ¡De árbol!
2: Tiene 12 canciones, entre ellas una versión coral de Jijiji de Los Redondos.
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4: ¡No lo soñé!
3: Ibas corriendo a la deriva.
2: Temas como Pequeños Sueños, El Fantasma y Trenes, Camiones y Tractores se destacaron en las radios y quedaron como himnos del grupo.
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El álbum se presentó en 2 shows agotados en el Estadio Obras y de ahí salió de gira por México, Chile, Paraguay y Uruguay, cerrando en el Luna Park.

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1: Un minuto de noticias en Grupo Shopping. En el país, el Ministerio de Capital Humano apeló el fallo judicial sobre el financiamiento universitario. La Administración Nacional recurrió la decisión dictada por el juez Martín Cormick. El expediente pasará a revisión en la Cámara y el recurso respondió a la orden judicial sobre el giro de fondos presupuestarios. En deportes, Instituto disputará un encuentro clave frente a Boca. El conjunto cordobés se enfrentará a su rival a las 19:30 en el Estadio Mario Alberto Kempes. El partido corresponde a la duodécima fecha del torneo clausura. La plantilla albirroja llega tras vencer por 4-1 Independiente. El cruce definirá la continuidad en la cima de la zona A. Temperatura actual en la ciudad de Córdoba, 12 grados 8 décimas. Cielo cubierto, humedad del 82% y viento del sector sudeste a 10 kilómetros por hora.
0: 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En una hora, volvemos con más noticias. 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
2: Las Pastillas lanzan su nuevo disco. La banda presenta Vínculos, su nuevo álbum. Este trabajo tiene 10 canciones, destacándose Tarot, una contra otra.

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1: ¿Cómo están, amigos?

0: ¿Cómo les va? Bienvenidos a una nueva edición de este especial que estamos haciendo aquí desde la Oktoberfest, edición número 63. Estamos en el segundo fin de semana disfrutando ya del predio en el Bosque de los Pioneros, donde nos han tratado excelente desde el primer fin de semana, en donde estuvimos con Turf, con las pastillas del abuelo, y lo que se viene, chicos, prepárense, porque va a ser tremendo. Vamos a tener a Divididos, vamos a tener a los Caligaris esta noche, mañana Planeador B, y el domingo el Plan de la Mariposa. Todo lo vas a vivir aquí, a través del lugar en el mundo del rock en castellano. Pato Rabat es mi nombre, claro, ustedes me escuchan madrugando la mañana, ahora estoy por las tardes en este especial de Pobre Johnny. No estoy solo, por suerte no estoy solo, porque si no, no podríamos hacer esto. Está Lucre Mazaforte de un lado. Lucre, ¿qué tal? Bienvenida.
1: Buenas tardes a todos los oyentes de Pobre Johnny. ¿Cómo estás, Pato? Estamos acá en el predio hermoso. Yo es la primera vez que vengo y la verdad, divino, además de que nos atendieron de 10.
0: Muy bien, tenés ya colores alemanes en vincha.
1: Ya estoy toda tuneada.
0: Ok.
1: Todo con el outfit preparada para disfrutar del Oktoberfest como se debe.
0: Muy bien, y decíamos, de un lado Lucre, de otro lado Vale Luna. ¿Cómo te va, Vale? ¿Todo bien?
2: Del pase de la mañana a la cobertura especial del Oktoberfest. Muy bien, también primera vez del October, así que vamos a ver con qué nos sorprende por acá. Mucho artista y buenos sí, artistas que van a estar
0: este finde. Nosotros estamos en el mismo lugar que la semana pasada, para los que repitan este finde. Estamos de frente al escenario, o por lo menos yo, de frente al escenario principal, y a mis espaldas tenemos lo que es el escenario número 2.
2: Para que nos vengan a saludar también.
0: Por favor, tenemos cuadernitos de esta temporada, así que pasen con los chops. Cada uno tiene sus chops también, claro. Así que ya seguramente estaremos cargando y visitando algunos stands. Todo lo pueden seguir a través de las redes sociales Pobre Johnny OK. Los invitamos a que nos manden mensajito 351-56-90-166. Camila Macari en la producción general, que en un rato la vamos a tener acá, sentada con nosotros, porque nosotros estamos repitiendo, o por lo menos yo repitiendo, fin de semana, las chicas debutando, pero Camila ya estuvo en alguna otra edición con la radio. Así que bueno, bienvenidos, conéctense con nosotros, préndanse, esta es la tarde y especial de Pobre Johnny en la Oktoberfest.

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0: Estas son las pastillas del abuelo con azúcar impalpable sonando aquí. Iba a decir sin documentos, claro, estoy chipeado por la mañana, por la madrugada. Le quiero mandar un abrazo grande a Enzo, que me manda acá. Te extrañé, Patito, esta madrugada. No fue lo mismo el café con las facturas, me faltaba mi amigo. Bueno, yo los extrañé a ustedes, pero hicimos el cambio para justamente acompañarlos y manejarlos en lo que va a ser la vuelta a casa en este viernes, en la víspera de fin de largo, chicos. Me imagino que ya todos van planificando qué va a salir. Este fin de semana, cuéntenos si van a dar una vuelta por la villa, por Villa General Belgrano, que está divino, digo, está divino, el clima está ahí, pero le ponemos actitud, ¿vale?
1: 9 grados en Villa General Belgrano, gente, está frío. Estaba por decir en la ciudad de Córdoba, estamos ahí tratando de reubicarnos, pero 9 grados, igualmente no hay lluvia para los que quizás están viniendo. Desde que llegamos al menos, no, ni llovizna ni nada por el estilo, así que abrigados, para quien esté viniendo, abrigarse.
0: Bueno, y en Córdoba 13 grados a esta hora, mayormente nublado también. Así que, bueno, el fin de semana se ve que se va a plantear así. Nublado, con algunas lluvias e inestabilidades. Mientras, perdón, ¿no? Pero yo veo un perro acá, estoy viendo que no vaya a querer levantar la pata entre los cables. Yo lo estoy vigilando porque ya dio muchas vueltas.
2: Hay varios dando vuelta. Me gusta igual que sea pet friendly, podríamos decir.
0: Sí.
2: Que se acerquen.
0: Está lindo. Hay muchos perros salchichas vestidos de alemancitos. No los viste vos, ¿no?
2: No los vi todavía. Mi debilidad.
1: Buenos vestuarios, grupos de amigos, veo también amigos y amigas que se animaron a ponerse la camiseta del festival, vamos a decir directamente.
0: Así es la ropa
1: con la que había que venir.
0: Estamos viendo danzas clásicas que se mezclan entre lo alemán, lo italiano, lo folclórico, raíces de todos los estilos. Ya en un rato llega el desfile tradicional que va a bajar desde el pueblo hacia aquí, al Bosque de los Pioneros, donde estamos nosotros transmitiendo y viviendo esta edición número 63 del Oktoberfest, que va a tener nada más ni nada menos que a Divididos esta noche. Y yo ya estoy muy manija, y a los Caligaris.
2: Así es, chicos, los Caligaris que siempre están en una fiesta. Es como, están los Caligaris y ya sabes que te vas a bailar todo, que te vas a cantar todo. Tenés un equipo con tus amigos, ya tenés que estar preparados para ese momento. Y encima un poco cerrando la noche es como que decís, dándolo todo, lo doy todo ahí.
0: Sí, hoy se presta para poguear por momentos y para bailar por otros. Yo los invito a que manden mensajitos, a que se sumen a las redes de la radio, donde van a poder vivir todo, absolutamente todo lo que pase en la Oktoberfest edición número 63. Ya en un rato te voy a estar contando y vamos a estar contando un poquito más de la tradición, de las cervezas que probó en este caso Cami Macari, que fue la única que estuvo tomando alguna que otra cervecita, y muchas otras cosas más. Seguimos con más canciones en esta tarde y en este especial de la Oktoberfest.

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0: El maestro Charly García sonando aquí en este especial que estamos haciendo de la Oktoberfest edición número 63. Estamos en el segundo fin de semana, encima fin de semana largo. Qué lindo, chicos, que se va a poner esto. Cuéntenos si llegan a venir, si van a pasar por aquí. Los esperamos en el stand. Estamos en el Bosque de los Pioneros acompañándolos en una jornada que va a estar marcada por distintos shows, ¿vale?
1: Shows y grandes momentos también propios del Oktoberfest. Estamos a minutos de que suceda sobre el escenario 1, el primer speech de la jornada de este viernes 9, a las 17:40 horas. Ahí vamos a tener el primer speech. Estarán, me imagino, viniendo ya con el desfile y todo lo demás, esperando ese momento, bueno, clásico. Después a las 23:15 el segundo speech, sí, en el otro escenario. Para los que vengan quizás como nosotros por primera vez, que tengan en cuenta esos momentos también.
0: Bueno, hay que tener, y yo creo que ella va a tener valor, Cami Macari, buen día, escúchame, buenas tardes.
2: Buenas tardes, ¿qué pasó, Pato? Recién

0: ¿Te no, levantás? Es que
1: estoy con el chip todavía.
0: Estás acostumbrado a la mañana, a la mañana temprano, pero no, acá ya es la tarde, ya empiezan a aparecer muchos cuerpos con cervecita en la mano, animándose, ¿viste? Está para una cerveza negra, te digo, ¿eh? Okay. Yo me metería una cervecita negra.
1: ¿Con el frío?
0: Sí, viste que te da un poco de ganas. La cerveza es buenísima para cualquier estación. Verano, invierno, otoño, primavera, es una cerveza en mano. Y si estás, por supuesto, en Oktoberfest, ¿cómo no?
1: Qué
0: yo
1: mejor.
0: Ya no tengo cerveza y me estoy poniendo nerviosa, te
1: ya,
0: digo, ¿eh?
1: Terminamos esta salida y te acompaño a buscar una cerveza.
0: Porque claro, después me dicen a mí que Kabila es lo primero que hizo ir a comprar una cerveza. Pero estamos en la Oktoberfest, chicos. No es que estamos en la fiesta nacional del cabrito. Si estamos en la fiesta nacional del cabrito,
2: podría ser tranquilamente.
0: Me voy y me como un cabrito, pero estamos en la fiesta nacional de la cerveza, me tengo que ir a comprar una cerveza.
2: Y tenés que aprovechar tu día de conductora no designada.
0: De no designada. De no porque designada. Acá tenemos conductoras designadas que bien. Se pusieron la 10. Y no van a beber cerveza, bueno, por lo menos con alcohol.
2: Al menos podemos tomar sin alcohol. Sin alcohol, cerveza sin alcohol. Y después nos tocará otro día, ya veremos ahí.
1: Vamos rotando.
2: Estaremos rotando. La cerveza del Oktoberfest no puede faltar.
0: No
2: bueno.
0: puede faltar. Y los precios también están súper bien. Hay muchas promociones también pagando con algunas billeteras virtuales que te hacen descuento también en efectivo.
2: Tener
0: así
2: en
0: que
2: cuenta.
0: Tengan ese dato cuando vengan. Si vienen hoy, mañana o el domingo, buen dato para que paguen con billeteras virtuales que tienen, por supuesto, promociones.
1: Ahí está Manu del otro lado. Hola, los amo. Dice, bueno,
2: ya nos, ama,
1: ya nos aman, me encanta, Manu. Me extrañaste esta mañana, ¿no? Sí, yo también lo sé, yo también lo sé.
0: Recorremos el WhatsApp, así se pueden escribir la gente.
1: ¿Te lo acordás vos? Hace mucho que estás al aire.
0: No, no me acuerdo. 5690-166, el WhatsApp de la radio. Y también nos pueden escribir a través, por supuesto, del Instagram, por Johnny OK.
1: Perfecto. Perfecto. En un rato decía, vale, si viene el espiche. Se trata de una tradicional celebración que se hace aquí en el escenario 1 y el escenario 2, donde vamos a estar contando un poquito más. El otro día nos retaron porque dijimos, se rompe el barril,
2: no se rompe el barril,
1: señor, pero bueno, una forma de graficarlo, lo que estábamos viendo, viviendo.
2: Bien, ahí estarán algunos con
0: o sea, formalmente se dice se pincha el barril,
1: claro.
0: Que es el agarrón del espiche.
2: La chopera, sí. Y ahí hay que agarrar la birra que uno puede agarrar.
0: Yo estoy para esa, ¿eh? Ah, para, es ahora.
2: Ya, 17:40, igual todavía no llegó el desfile, pero en breve estará.
0: Yo estoy para agarrar toda la birra posible, con la boca, con el vaso, con cualquier cosa, ya estamos.
2: Me gusta.
0: Entregados a la cerveza.
1: Muy exactamente, bien. Muchos grupos de amigos que vamos a estar seguramente agarrando, ya en un rato cuando los veamos, como dijo Cami, muchos cuerpos con cerveza, cuando los veamos caer en un ratito ahí los vamos a agarrar y los vamos a mandar al frente. Los esperamos aquí en el Bosque de los Pioneros, edición número 63, y estaba viendo y queremos saludar a toda la gente de aquí, de Villa General Belgrano, porque celebra su aniversario número 94. Aniversario, mirá si somos... Nosotros vemos cuándo venir, buscamos la fecha. Y bueno...
0: Es adrede, por supuesto.
2: Acá estamos celebrando el aniversario de Villa General Belgrano.
1: Donde está la birra está pobre Johnny.
0: Claro. Totalmente. Un saludo grande a toda la gente de turismo que nos abrieron las puertas del Oktoberfest. Súper amorosos, Alejandro, a Cintia, a Caro, que son unos divinos y gracias a ellos también estamos acá. También mando un saludo a Francisca y a Georgina que están escuchando del otro lado. Que se vengan a la fiesta del Oktoberfest. Hay un montón de gente acá con sus vestimentas típicas que me encanta.
1: Bien. Vale, en un rato vamos a seguir recordando en realidad qué va a pasar.
2: Grilla,
1: esta,
2: tenemos,
1: esta
2: bueno,
1: noche.
2: Decíamos 17:40, espiche, en breve será. Después tenemos a las 18 horas, acto Día del Pueblo, como vos mencionabas. 21 horas, que ahí yo creo que muchos están en camino hacia ese espectáculo divididos en el escenario número 1, así que estarán viendo también en nuestras redes, @pobrejohnnyok, toda la cobertura. Pero esto no se termina ahí.
1: No termina ahí.
2: 24 horas, Caligaris, escenario número 2. Ahí también van a estar presentándose. Esto solamente hoy, viernes 9 de octubre, en el primer día de este segundo fin de semana de la Oktoberfest acá en Villa General Belgrano.
1: Seguimos con más canciones y una de las bandas que estuvo en algún Oktoberfest fueron los Babasónicos. Así que nos vamos a quedar con ellos en esta tarde de Pobre Johnny 17:41. Te acompañamos hasta donde dé el show de Divididos. Nos quedamos con Babasónicos. Esto es Miau.

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0: Las pelotas sonando aquí en este especial que estamos viviendo desde la edición número 63 del Oktoberfest. Las pelotas que ayer iniciaron una pequeña gira allí en Buenos Aires, se presentaron en el Teatro Vorterix ayer y el 7. En esta semana doble función de las pelotas y semana que viene van a llegar a España junto a Cruzando el Charco. Así que va a ser una linda gira que van a meter tanto las pelotas como Cruzando el Charco allí por España. Y parte de este nuevo disco lo pueden encontrar en nuestro canal de YouTube. No quiero olvidarme de eso, vayan a nuestro canal de YouTube donde hay un contenido impresionante que pueden disfrutar ustedes. 5 minutos pasaron de las 6 de la tarde, estamos acompañándote. Estamos en el Bosque de los Pioneros, aquí en Villa General Belgrano. En un ratito actualizamos datos del tiempo. Lucre, te fuiste al desfile, tremendo, ¿no?
1: Me fui al desfile, me pareció increíble. Mucha gente, muchos países acompañando, digamos, lo que es todo este desfile en Villa General Belgrano, en la fiesta de la cerveza. Bueno, cada uno con sus tradiciones, cada uno con sus vestuarios. La verdad, una pasarela, podríamos decir, muy temática y muy atractiva, muy atractiva.
0: Sí, sí, sí. Todas las colectividades con las banderas representativas. Bueno, ahora están haciendo una especie de discurso. Claro, hoy es el cumpleaños de Villa General Belgrano. Estamos hablando del cumpleaños número 94, el aniversario 94. Si todo esto está pasando en el aniversario 94, no me quiero imaginar lo que va a pasar cuando lleguen los 100 años, ¿vale?
2: 100 años de celebración, imagínate lo que... No hay speech suficiente para celebrar ese momento.
0: Todavía no ha pasado el speech, es más, estamos haciendo esta salida para poder observar un poquito del speech. Contame de qué se trata.
2: Bueno, el speech es tradición, por supuesto, en el Oktoberfest. Y la Oktoberfest de allá y la que se trasladó, por supuesto, acá. Y en cada ocasión se abren hasta 6 barriles de cerveza simultáneamente.
0: Ah, bueno.
2: No solamente da el inicio a la actividad festiva, sí, que igualmente ya tema birra y todo eso ya comenzó, sino que además representa toda la herencia centroeuropea que caracteriza la propia Villa General Belgrano, por supuesto. Así que están todos esperando que ese momento suceda.
0: Que se pinche el barril, que se pinche el barril. Vamos a hacer unos videitos para las redes sociales. ¿Se animan a meterse con el carro de cerveza, con el chop, como quieran decirle, a este momento y mojarse en una tarde fresquita como la que tenemos?
1: Yo creo que sí, hay que vivir toda la experiencia. Hay que vivir toda la experiencia, no nos bajamos.
0: Yo no sé, me tuve que poner una térmica, lo admito, me fui a poner una remera térmica porque está fresco y hay que llegar al domingo.
2: Está frío y hay que tratar en el speech, si vos querés ir directamente, a no errarle a la vestimenta porque uno queda empapado en cerveza, vamos a decir.
0: Bueno, hay muchos grupos de amigos que ya vamos a estar agarrando algunos.
2: Con algunos trajecitos tradicionales. Sí, sí. Les describimos para los que no están, bermudita marrón,
0: sí,
2: con tirantes, sí, marrones también.
0: Sí.
2: Y un gorro, vamos a decir.
0: Sí, un sombrero, sí.
2: Sombrero, ahí está, sombrero marrón también. Y hay algunos con pollera, todo.
0: No, sí, hay algunos que están tambaleándose ya.
2: Hay algunos ya balanceando. Yo no sé si es parte de la tradición, si es como una...
0: Si es el terreno.
2: Un modo de caminar propio de los aldeanos.
0: Sí.
2: O si hay algún efecto del alcohol.
0: Bueno, sí. Bueno, hay muchas birras para disfrutar. Bueno, está sonando el himno en el escenario principal. Tremendo.
2: Pensamos que empezaba Divididos, pero no.
0: Sale Ricardo
2: Mollo.
0: Sale Ricardo Mollo. Bueno, Divididos que sonó en realidad, que estuvo presentándose hace un par de semanas atrás en la Plaza de la Música. Lo vamos a volver a vivir. Los invitamos a que se queden prendidos a través de 88.9 o a través de la web www.pobrejohnny.com.ar porque van a poder disfrutar del show en vivo de la Aplanadora del Rock. Nosotros ahí haremos silencio y sonará obviamente Divididos. Le quiero mandar un abrazo grande a Mika, que está del otro lado a través del WhatsApp. Hola, podés mandarle un beso y abrazo gigante a Emanuel, que estamos trabajando, escuchando de parte también de Marcela, su gran y único amor. Bueno,
2: bien,
0: muchas
2: romántica.
0: Gracias a todos los que están del otro lado. Ahí está Camila también, no Macari, ¿no? Sino Camila, escuchando la radio, haciendo un poco de la previa de lo que va a ser el show de Divididos esta noche. A Sofi Castoldi, nuestra amiga productora que está en la radio haciéndonos el aguante. A Delfi Valdés también, que está chequeando todo óptimo, ¿no? Roger
2: Flores
0: también.
2: Me gustó que aclaraste amiga.
1: Sí, lo dijo.
0: Amigas y compañeras de radio.
2: Ay, ahí ya Amiga de la radio.
0: Amiga, sos. Bien. Exactamente. En un rato vamos a hablar un poquito de lo que va a pasar el inicio de la fecha del fútbol argentino. Hay que comentar un poquito. Por ejemplo, hoy juega Instituto con Boca. Se cagan de risa.
2: ¿Qué? En Córdoba.
0: Juegan en Córdoba.
2: Por tenía esa data.
0: Digo, los que estén pasando por la zona del Kempes se van a encontrar muchos autos, mucha gente.
2: Bueno, evitarla si no vamos al partido, evitarla.
0: Exactamente. Así que nosotros recomendamos, como dijimos con Andy el otro día, pasen por el súper, pasen por un drugstore, por tu kiosco amigo, cómprate unas birras y disfruta de esta tremenda transmisión, edición número 63. Estamos en el segundo fin de semana en vivo desde la Oktoberfest. Nos quedamos con Ratones Paranoicos, nos quedamos con el Rock del Gato, un clásico.

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0: Sonando Divididos con Amapola del 66, hermosa canción de La Planadora del Rock. Seguimos acompañando aquí en Villa General Belgrano, haciéndote el aguante a vos que estás volviendo de casa, que estás siguiéndonos a través de la web o en el auto, en el dial 88.9. Mira, a mis espaldas está pasando lo del espinche, lo que te contábamos anteriormente, cuando se pincha un barril de cerveza y empieza a volar cerveza. Es tremendo lo que está sucediendo en el escenario principal, ¿vale?
1: Parte del equipo se fue directamente en búsqueda de alguna algo, lograr llenar algo del chop, ¿no? Con algo de la birra. 8 grados ya en Villa General Belgrano. Está de a poquito bajando un poco la temperatura, pero igual disfrutando esta Oktoberfest acá en Villa General Belgrano.
0: Disfrutando canciones de Divididos, en este caso, una de las principales bandas que van a estar en esta primer jornada del segundo fin de semana de esta edición 63 de la Oktoberfest. Y vale, recién hablábamos fuera del aire, es la segunda vez que vas a ver un show de Divididos.
1: Segunda oportunidad de ver a Divididos en vivo. Lo vi en Plaza de la Música hace muy poquitas semanas.
0: Hace 3 semanas.

0: Sam Saltarín. Es de su último trabajo discográfico. Bueno, lo que fue el último show fue básicamente la presentación de ese disco Divididos, sí, que salió después de mucho tiempo, después de casi 15 años de lo que había sido el lanzamiento de Amapola del 66. Mientras escuchamos a Divididos, quilombo lo que está sucediendo.
1: Estamos nosotros acá tratando de aislarnos de... Yo ya veo chorros de cerveza, no quiero... en medio de la gente que está tratando de sacar algo para su shop, bueno, veo... cerveza en el aire directamente.
0: Exactamente.
1: Una llovina de cerveza, vamos a decir.
0: Una lluvia de cerveza que está sucediendo. Ojalá que sea la única lluvia de la jornada.
1: Esperemos. Es la que queremos y esperábamos para esta octubre.
0: Porque no quiero ver garubita. Siento alguna que otra garubita que
1: hay
0: está...
1: algo. Veo dentro del público paraguas. Hay un paraguas.
0: Sí,
1: pero
0: sí.
1: Hay que ver qué pasa.
0: Bueno, nosotros estamos haciendo el aguante mientras podamos, ¿no? Pero estamos acompañándote a través de 88.9. Decíamos San Saltarín, uno de los de las grandes canciones de Divididos que salió en el último disco, imagino que puede llegar a sonar en el día de hoy. A ver, al ser un festival y al ser la primera vez de Divididos, capaz que viene con una bomba de clásicos también.
1: Ojo, ahí vamos a estar esperando los clásicos. Bueno, Pato va a estar muy cerquita seguramente de ellos, intentando también compartirles lo que se vive acá en la Oktoberfest en nuestro Instagram, @porejohnnyok, para que nos sigan también, ¿no?
0: Así es, definitivamente es una garúa. Mirá los cuadernos de la
1: radio. Estoy viendo, sí, de a poquito, está lloviznando levemente y vamos a ver cómo sigue la cuestión. 8 grados ya. Habíamos arrancado el primer reporte de temperatura con 9 grados y va a bajar de a poco. La mínima es 7 grados, así que es esto lo que vamos a sentir.
0: Si llegas a venir, mandanos un mensaje al 351-56-90-166.
1: A saludar, que no sean tímidos.
0: Que no sean tímidos.
1: Ni tímidas, ni los que grupos de amigos. Veo muchos grupos de amigos grandes. El fin de semana pasado nos decían despedida soltera.
0: Sí,
1: o soltero.
0: Sí.
1: Bueno, seguramente algunos más estarán por acá. Ya vamos a conversar con ustedes.
0: Che, en un rato me voy a dar una vueltita por otra de las carpas birreras, porque ya probé una. Yo me tomé una stout. Una oscura, una negra, en realidad, una cerveza negra.
1: Hoy decían que era para una negra, sí, con este tiempo.
0: Exactamente. Así que, bueno, los invitamos a sumarse a través de nuestras redes sociales, a través del WhatsApp. Si estás en Córdoba y estás haciendo la previa del show de Divididos, también te invitamos a quedarte escuchando la radio de Solo Rock en castellano. ¿Cómo andan, amigos? ¿Todo bien? Salud.
1: Saludos,
0: muy bien,
1: por acá.
0: Excelente, bien. Ya lo vamos a agarrar a los chicos, sí, ahí, sí, que sí, están dando una vuelta. Me gusta, mucha gente, de a poquito el predio se va llenando.
1: Se va llenando, sí, el speech trajo gente,
0: el speech trajo ganas de tomar cerveza, así
1: mucha
0: que...
1: mucha sed.
0: Y trajo sed,
1: el speech trajo sed.
0: Pero seguramente algún que otro sobrio estará esta noche, que son los conductores...
1: acá uno designados. De ellos.
0: Bueno, Vale Luna, la conductora designada de esta jornada para este equipo de la radio. Hablando de sobrios y haciendo esta pequeña salida, haciendo la previa también del show de Divididos, sonó Amapola del 66, sonó San Saltarín y va a sonar ahora, y los dejamos con la planadora del rock. Seguimos haciendo la previa de lo que va a ser el show de Divididos. En un rato hacemos la previa de lo que va a ser el show...
1: Lo que ven mis ojos.
0: Sí, ya la vamos a agarrar. En un rato hacemos la previa de lo que va a ser el show de los Caligaris también. Nos quedamos con Divididos, nos quedamos con la planadora del rock. Temazo, sumate. Estamos en la Oktoberfest edición 63. Esto es Sobrio y a las Piñas.

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0: La Vela Puerca, la banda uruguaya, sonando aquí en Sin Documento, con Sin Documento, chica, la puta. Dale, con Sin Documento, no puede ser.
1: Bueno, estás un poco chipeado, pero no pasa nada.
0: Pasa que hoy no estuve la mañana.
1: Claro.
0: Y dormí de más.
1: Te quedó pendiente el programa.
0: Me quedó pendiente el programa.
2: Bien, te estás poniendo el día.
0: Me estoy poniendo el día, así que bueno, hacemos un Sin Documento vespertino, podríamos decir. No, así en realidad estamos, y se sigue escuchando, y lo vamos a decir así, es un quilombo allá el escenario.
1: Lucre,
0: te fuiste a ver el speech, pero antes me dicen por mensaje que se escuchó qué olor a birra que hay.
2: No pude contenerlo y aparentemente quedó ahí para que ustedes lo escuchen. Ya el speech se ve que inundó el predio de, no literalmente chicos, pero de birra. La gente salía empapada.
0: Sí, y bueno, ¿qué pasó? Vino Cami Macari empapada. Que yo pensé, mira, ahí viene.
1: Viene chorreando birra.
2: Recién bañada en birra.
0: Literalmente. Uno la ve y dice, se acaba de bañar. O sea, salió
1: literal
0: de bañarse. Tiene el pelo mojado. Vení, Camila, vení. Es un papelón lo que hiciste.
1: Vení a contar.
0: No, papelón no, sino que es parte de la tradición esto. Es parte de la tradición lo que acabas de hacer. Yo digo papelón, pero no, es una tradición mojarse en birra.
1: Bañarse en birra, literalmente. Es el gran speech, te pones ahí abajo para tomar un poco de cerveza, que te vende. Escuché mucho, estoy bendecido por la birra.
0: No,
2: me gusta, me gusta el concepto.
1: ¿Viste? Es lindo, porque en realidad te sentís como eso, voy a tener un año próspero de birras.
2: Bien.
0: Che, me gustó esa.
2: De octubre a octubre, prosperidad birrera.
0: Bien.
1: Totalmente. Por, che, la subida del auto acá.
0: No, te liquida.
1: Chico, me mata,
0: eso te liquida.
1: No puedo respirar y encima del pato me hace salir el aire, digamos.
0: Bueno, pero pará.
1: Me bañé.
0: Contame la experiencia. Llegás, está el espichador.
1: Sí.
0: Pincha el barril, básicamente.
1: Pincha el barril.
0: ¿Y qué es? Una lluvia dorada de birra.
1: Totalmente lluvia dorada de birra porque empieza a tirar como
0: porque
1: cuando...
0: Digo, lluvia dorada porque una birra es rubia la que vi.
1: Pero
0: no,
1: totalmente,
0: no es colorada.
1: No. ¿Viste cuando los ganadores de la Fórmula 1 empiezan a ganar?
0: Sí,
1: ganan y empiezan a tirar champaña a todo el mundo. Bueno, acá es lo mismo, pero con birra. Y es una bendición que se le hace al pueblo para que tengan un año próspero.
2: ¿Puedo preguntar si viste que alguien realmente haya logrado que ingresara la bebida a la chopera?
1: Sí, yo la verdad que no, me bañó entera a mí cuando me di cuenta que estaba metida.
0: Trajiste una miseria de cerveza.
1: ¿Una qué?
0: Una miseria de cerveza.
1: No, una miseria. Pero la verdad es que pensé que era más leve. Me mojé entera, me empapé.
2: Bueno, es una experiencia que no hay que perderse en
1: no,
2: el October,
1: está muy bueno.
2: Pero estén preparados para eso.
1: Y también...
2: estén preparados para el speech. Y abrigarse impermeable.
1: Me saqué toda la ropa, o sea, el abrigo. Chicos, pare, porque...
0: Sí, sí.
2: Bien.
1: Me saqué el abrigo y me quedé en remera.
0: Pero
1: entonces me mojé la remera nomás.
0: Tenemos 8 grados,
1: no.
0: Camila.
1: No importa.
0: Yo
1: ahora lo que me preocupa, ¿tengo mucho olor a birra?
0: Un poco.
2: Yo creo que del Club de los Precavidos... del Club de los Precavidos tiene que haber alguien del otro lado. Y yo creo que la capa de lluvia puede ir al espiche y lograr ahí agarrar que realmente entre la chopera, chicos.
1: Es que después cuando termina toda la lluvia, digamos, la lluvia de birra, la gente se va acercando y va llevando su vaso. Entonces vas poniendo tu vaso
2: listo
1: en la canilla. Acá la señora que se está acercando, ¿fue al speech y agarró cerveza?
2: ¿Fue al speech acá para...?
3: Hola, ¿qué tal? Sí,
1: ¿cómo
3: sí,
1: está?
3: Fui. Ya me la tomé toda.
0: Muy bien, señor.
1: Agarró birra entonces.
3: Obvio,
1: ¿y se mojó?
3: ¿De Mendoza? No, hay que hacer mojar.
1: ¿De Mendoza se viene solo para el festival?
3: De Río Negro y de Neuquén.
1: Vienen con todo el grupo de amigas.
3: Claro.
1: ¡Qué lindo!
3: Del secundario.
1: ¿Y lo hacen todos los años o es la primera vez que lo hacen?
3: Es la primera vez.
1: Ah, bueno. Descubriendo el plan.
3: Sí.
1: Me encanta.
0: Muy lindo. Muy bien, chicas. Sigan disfrutando. Llévense un cuadernito ahí de la radio. Muchas gracias por pasar. Bueno, yo voy a ver si mañana o el domingo me animo a la lluvia de birra. No sé si me animo.
1: ¿El fin de pasado no lo hiciste, Pato?
0: Fue Sofi Castoldi, pero no terminó como Camila Macari, definitivamente.
1: No, es que no entiendo qué le pasó a Camila. Nadie termina como Camila Macari. Yo veía que se empezó a caer mucha birra y empecé a hacer paso para atrás y la gente iba para adelante. Y yo, déjenme salir. A mí ahora lo único que me preocupa, no enfermarme, nada. Tengo un olor a birra que no se me acerca
0: bueno,
1: a nadie.
0: Perfumito.
1: Ah, ¿tenés perfume vos? Préstame.
0: Perfumito,
1: gracias.
0: Muy bien. Las chicas se van a perfumar para lo que va a ser un gran show de Divididos dentro de un rato. Y dentro de un rato vamos a hacer la previa de los Caligaris, que tocan esta noche también.
2: Esta noche también, 24 horas. En el escenario también, el escenario 1. Así que estaremos ahí para escucharlos. Escenario 2, perdón,
0: bien,
2: van a estar
0: a
2: presentándose.
0: A tus espaldas.
2: A mis espaldas, 2. Las 24 horas. Escenario 1, divididos, 21 horas. Escenario 2, 24 horas, Caligaris.
0: Hay contenido de calidad porque las chicas fueron al Toro Mecánico en un rato o mañana lo van a... Mira, se ríen.
2: Estaban porque... muy entusiasmados con el hecho de permanecer en el Toro Mecánico más de 40 segundos. Tengo que decir yo que estuve, fui testigo porque no me quería romper algún hueso ni nada por el estilo. Chicos, menos de 40 segundos. No hemos logrado conseguir el litro de birra.
1: Para,
2: dan...
1: claro. Vos haces los 40 segundos y te regalan un litro de birra. Ese era el objetivo, digamos. Okay.
4: Quiero decir algo. Es lo mismo, porque pagás 10 mil pesos, te subís al Toro Mecánico, es lo mismo que vayas y compres una birra. O sea, es lo mismo. O sea,
2: la moneda corriente acá es la birra. Es como que claro. Volvimos a esos tiempos que se intercambia birra por lo que sea.
1: Debo decir que gané.
0: ¿Ganaste vos? Muy bien.
1: Bueno, a duras penas.
2: A duras penas.
0: Bueno, sigamos festejando en esta edición 63 del Oktoberfest. 5 minutos nos separan de las 7 de la mañana. ¿La temperatura?
2: 8 grados, nos quedamos ahí por ahora.
0: Bueno, y que se quede ahí, por favor, lo pido, que se quede ahí. Suena algo de folclore también ahí de fondo. Nosotros nos quedamos con el mejor rock en castellano en este viernes acompañándote. Estamos acá en Villa General Belgrano. Chicas, yo los dejo, me voy a cargar birra y ya vuelvo.
2: Excelente.

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1: Angelitos Culones sonando aquí en este especial del desde la Oktoberfest, especial número 63 de la edición de la Oktoberfest, y ya de poquito se va llenando de gente, ¿eh? La verdad que mucha gente llegando al predio. El predio se llama Bosque de los Pioneros, si está viniendo o escuchándonos, bueno, ahí tenés que poner en el Google Maps, derecho te deja, ¿eh? La verdad que muchos grupos de amigos, muchos amigos que se los nota siendo conductores designados, y me encanta eso también, importantísimo, que tomen esa decisión entre los grupos, ¿no? A veces duele, obviamente, porque estamos en la fiesta de la cerveza, pero bueno, están ahí los conductores designados. En este caso nosotros tenemos nuestra propia conductora designada, que es la señorita Valentina Luna.
2: Así es, ya hoy, viernes,
1: hoy tocó, te tocó.
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2: Bien, sí, mucha autonomía y también todo conexión, conectamos ahí nomás con el Google Maps, bueno, todo listo.
1: Hablando de conexión, en un rato vamos a conectar desde el escenario principal, nos vamos a quedar escuchando a Divididos, que van a estar tocando dentro de un ratito, 21 horas, nos dice la grilla, que van a estar tocando los Divididos.
2: Está llegando gente al baile.
1: Llega gente al baile, exactamente, en un rato vamos a agarrar, vi a mi grupo de amigos, mirá lo que te digo,
2: mira,
1: me sorprendieron.
2: De grupos de amigos, ya estaban dentro del predio tus amigos.
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Tenemos más canciones. En un rato hacemos un especial de los Caligaris a pedido de Lupe Pasaporte también, que ella quiere ver.

0: Muy bien, rimas perfectas, los Caligaris sonando en esta transmisión especial desde la Oktoberfest edición 63, acompañándote los Caligaris que van a estar esta noche 24 horas a la cero, en el cambio de día, ya entrando definitivamente y oficialmente al fin de semana largo. Recordemos que el lunes es el Día de la Diversidad Cultural, así que me imagino, Lucre, que estás expectante a lo que va a ser el show de los Caligaris.
1: Estoy expectante porque ya de por sí estoy como asombrada con todo lo que está haciendo la Oktoberfest. Primera vez, como les decíamos, que ven, yo por lo menos que vengo. Y ya es una fiesta de por sí. Me imagino con los Caligaris arriba del escenario va a ser más fiesta todavía. Es como que vamos a disfrutar un montón. Bueno, tienen un montón de temazos para cantar, para bailar, para acompañar con una buena cerveza para los que están acá en la Oktoberfest y también, obviamente, para todos los que también lo sigan por redes sociales, que vamos a estar ahí compartiendo un montón de lo que va a ser el show de los Caligaris.
0: Así es, pobre Johnny OK, así nos encuentran en las redes sociales, se van a poder comunicar con nosotros, van a poder contarnos si vienen o no vienen en alguno de estos días del fin de semana a través del 351-56-90-166. ¿Qué temita de los Caligaris tenemos ahí para escuchar? Tenemos alguno que otro, ¿no?
1: Tenemos alguno que otro.
0: A ver, a ver.
1: Este tema me encanta a mí.
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0: Temazo este, ¿eh? Kilómetros de los Caligaris sonará, me imagino, esta
1: sí,
0: esta
1: sí,
0: noche.
1: Tiene
0: iba
1: que
0: a decir
1: sonar.
0: Tarde noche, pero no. Esta
1: no,
0: noche,
1: va a ser a la noche, va a ser
0: esta,
1: la noche.
0: Esta madrugada.
1: Madrugada incluso, claro. Madrugada.
0: Che,
1: nos estaba, quedamos cortos.
0: Estaba viendo sí. Bandas que han pasado por la Oktoberfest. A ver, mirá. Vamos de atrás para adelante.
1: A ver.
0: Vamos a la Oktoberfest, por ejemplo, del año 2017.
1: Sí.
0: Se presentó Él Mató a un Policía Motorizado.
1: Mirá.
0: Estuvo Black Amaya, Pasado Verde también presentándose. En el año 2018, Ella Está en Cargosa, Capanga y Bersuit fueron los representantes del rock en castellano en esa edición. Guasones en el año 2019 y los Caligaris. Los Caligaris repiten.
1: ¡Ey! Fiesta, esa edición banco, me gusta mucho.
0: Muy bien. Bersuit Vergarabat repitió también los Pericos, Vilma Palma, Vampiros. Mucha fiesta, Vilma Palma, fiesta. Vampiros. Y Planeador B, tributo a Soda Stereo en la edición 2022. Edición 2023.
3: Estuvo Planeador B. Y van a estar ahora también.
0: Bien. Sí, en edición 2023 que te estoy mostrando en pantalla, vale, que no me estás prestando atención, bien. Estaba Ciro los Persas.
3: Ciro los Persas, Virus, Estelares, Los Auténticos Decadentes, Lucrecia es amante de Los Auténticos Decadentes,
0: sí.
3: Y el Bahiano, ex cantante de Los Pericos.
0: Esa fue la edición de los 60 años.
3: 60 años. Ya nosotros estamos, bueno, no es la edición, pero para los 100 años de Villa General Belgrano, imagínate que se van a traer.
0: Claro, si hoy están celebrando 94 años de Villa General Belgrano y ya es una fiesta esto, imagínate para los 100 años. Bueno, seguimos repasando algunas ediciones. 2024 estuvieron los Estelares, Airbag, Turf. Mira que Turf que repitió este año.
1: Varias bandas
0: y las Pastillas del Abuelo también estuvieron repitiendo. Y los Abuelos de la Nada en esa edición de la Oktoberfest.
3: Y vamos al año pasado. Claro. Los Pericos, Babasónicos y La Vela Puerca, la banda uruguaya que llegó a la Oktoberfest el año pasado, 2025. Bueno, esta edición ya mencionábamos los que pasaron, Turf, Las Pastillas y
0: Pastillas,
3: a la espera de Divididos, El Plan de la Mariposa y Caligaris también, bueno, repitiendo.
0: Repitiendo los Caligaris, exactamente, juegan de local, ellos son cordobeses, hay de zona de barrio Alta Córdoba, así que juegan.
3: ¿Se sumarán, serán de los que se acercan a una espiche?
0: ¿Serán birreros los Caligaris?
3: Hay que preguntarles, habría que preguntarles.
1: Yo creo que son más ferreteros.
0: Sí, más ferreteros.
3: Igual debe haber alguno birrero. Siempre hay un birrero en un grupo.
0: El otro día las Pastillas que se presentaron acá, yo dije, uy, las Pastillas en realidad tienen que estar en un show de un festival de Fernet.
1: Recién
0: no tanto
1: con
0: de
1: Camila
0: cerveza.
1: Macari dijimos, ¿cómo no se organiza una fiesta del Fernet? Una fiesta del Fernet sería
0: bueno,
1: buenísima.
0: Organicemos.
1: Acá, de la mano de pobre Johnny, ¿cómo le ven?
0: Bueno, me gusta, me prendo. Yo
3: hay
0: me prendo
3: que ver
0: como...
3: cómo reemplazamos el espiche, ese fenómeno. Sí, no. Hay que encontrar algo a la altura también.
0: Muy bien, muy bien. Y los trajes, los símbolos.
1: A ver, acá ya la productora tiene una idea.
3: Bien.
4: Yo, creo que soy fanática del Fernet, me encanta, pero te cansa un poco más que la cerveza. Yo creo que podés vivir tomando cerveza, Fernecito, no sé, ¿eh? O sea, no sé si para 3 días de Fernet completo. Hay que poner buenos baños.
3: Porque les contamos, acá se vende, okay. se vende únicamente cerveza en el predio.
0: Únicamente cerveza.
3: Únicamente cerveza.
4: Únicamente cerveza.
3: Bueno, gaseosa y demás,
4: agua.
3: Agua,
4: por supuesto.
3: Pero en cuanto a bebidas alcohólicas, cerveza.
4: Nada más. más, ¿no?
0: Cerveza.
3: Solamente eso me cerveza. Contaron del fin de pasado. Yo sí, hoy, sí, conductora sí. designada, ni chusmeé porque no me quiero ni tentar.
4: Ni tentar.
0: Lo único que chusmeaste fue el olor a cerveza de
3: Camila. El olor a cerveza
4: que fue a Camila
3: Mazzari. Sí, se le está yendo. Está bueno porque no sé si el Fernet tiene eso de que se vaya el olor.
4: No, el Fernet aparte te mancha, ¿viste? No, la cerveza me parece más noble.
0: Bien.
4: Me parece más noble.
0: Nosotros estamos en la edición 63 del Oktoberfest celebrando, disfrutando con amigos. Pasen por el stand. Muchos ya nos han liquidado de cuadernos o quedan. ¿Quedan cuadernos?
3: Se han ido los cuadernos.
1: El policía de los cuadernos.
0: El contador de cuadernos.
3: Oyentes fieles, chicos. Yo quiero dar todos los cuadernos y acá me dice no. Al oyente que diga, yo claro. los escucho, hola Pato Rabat, se llama nombre y apellido.
0: Muy bien. Muchas amigos, amigas pasando por aquí. Ya vamos a hablar un poco de las vestimentas, si se animan ustedes a usar ese tipo de vestimentas.
3: Si hablamos de la

Ya me quedé manija, los Caligaris tocan esta noche también, así que nos manijeamos. Si estás viniendo para acá, bueno, abrigate y prepárate para un gran show de los Caligaris para el cierre de esta jornada.

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0: Sí, va a estar complicado, ¿eh? Yo con una térmica te digo que me quedé corto.
1: Yo también, estaba pensando lo mismo. Vos sabés que pensaba antes de venir, Niki, gorrito de lana, ¿va o no va? Ustedes que son un poco haters de los gorritos de lana.
0: Hoy iba,
1: pero me parece un montón en octubre poner un gorrito de lana.
0: Me parece que vos sos muy timberano, pero el gorrito de lana me parece que... Hoy jugaba de titular. 12 grados en Córdoba, la temperatura mayormente nublado a esta hora también, para que lo tengan en cuenta. Bueno, nosotros llegamos acá en un auto impecable.
1: Chicos,
0: divino. No hizo ruido.
1: No hizo ruido, no entendíamos cuándo estaba prendido y cuándo no.
0: No entendíamos, era un robot. O sea, nos faltó decirle, llevanos a la Villa General del Gran y creo que nos llevaba.
1: Maneja solo, claro.
0: Exacto. Y bueno, pasa que vale, Ivana, cuando puede decir nada, se manejó solo, básicamente. 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
0: Che, de a poquito se larga la lluvia, ¿eh? Nosotros lo que vamos a hacer es más canciones acompañándote en esta noche ya de Lugar del Rock en Castellano desde la Oktoberfest.

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0: Esto es Marilina Bertoldi con La Casa de A, sonando aquí en Desde la Octubre. Efectivamente, sigo con 100 documentos, Valentina, pero no.
1: No,
0: estamos
1: no te podés
0: en vivo
1: sacar el chip.
0: Desde la Oktoberfest edición 63. Y ya de a poco, bueno, lo primero que voy a contar es que se prendieron las luces de todos los bares, algo que me encanta, porque cada bar tiene su propia estética, su propia búsqueda y su propia luminaria, ¿no?
1: Sí, me gusta que se ve ya la posibilidad de platos, están a la vista en muchos lugares.
0: Sí. Ya hay aromas.
1: Hay aromas. Es una experiencia completa. Aroma, cada barcito tiene su lugar, su espacio, bueno. Y mucha gente también acercándose acá para conversar acá con
0: Bueno, mucha gente pidiendo algún cuadernito, consultándonos por dónde estamos saliendo.
1: Sí.
0: Bueno, muchos preparándose para lo que va a ser el show de Divididos. Dentro de un rato nada más.
1: A nada, con 31 minutos. Si son ahí exactos, puntuales, 31 minutos y ya estamos.
0: Yo creo que van a ser puntuales los Divididos. Sí,
1: sí. Los están esperando todos.
0: Es una gente grande, gente puntual, gente profesional. Así que me imagino que van a estar ahí a las 21 clavadas. Mira, yo voy anticipando que en ese momento, tanto Camila Macari como quien les habla, Pato Rabat, se va a ir hacia el escenario, hacia la parte de donde se puede ver un poquito más el escenario para hacer un par de fotos, un par de videos que ustedes puedan poder ver a través de las redes sociales. Y bueno, tanto Vale Luna como Lucre Mazzaforte se quedarán acá en el stand.
1: Acá cuidando el aire.
0: No, y claro, y haciendo salidas en cuanto a lo que tiene que ver con el show de Divididos, que lo van a poder escuchar o por la web o a través del dial.
1: 88.9, ahí van a poder escuchar y ser parte también ustedes de la Oktoberfest. Quizás algunos, ¿por qué no? Que vienen mañana, que vienen pasado mañana. Y
0: sí,
1: bueno, ya hacen la previa directamente con nosotros acá en Pobre Johnny.
0: Che, Vale, es tu primera Oktoberfest. Estuvimos hablando al comienzo.
1: Primera Oktoberfest.
0: Contame sensaciones de esta primera jornada, de las tres que vas a vivir.
1: Estoy muy ansiosa, siendo la conductora designada, lo vamos a reiterar, pero viene bueno, la
0: sí,
1: aclaración al tema. Por el tema gastronómico, o sea, la gente que le gusta el buen comer, yo
0: sí
1: creo que acá hay para comer.
0: Bien, ok.
1: Hay para comer. Hay mucha variedad.
0: Mira, yo estoy viendo acá, de frente, tenemos una casa de comidas que estoy viendo. Hamburguesas, super panchos, brochet.
1: Vi mucho super pancho dando vueltas.
0: Sí, papas
1: también,
0: fritas.
1: Platos típicos.
0: Sí.
1: Hay mucha cuestión en alemán, no me
0: sí
1: animo a mencionarlas.
0: Mencionate alguna.
1: Frikadeller.
0: Toma.
1: Mira, ahí quieren hablar con nosotros.
0: Vengan.
1: Parate vos. Sí, sí.
0: Parate vos y habla con los chicos de dónde son y bueno, manejalo vos.
1: Se acercan los oyentes directamente.
0: Muy bien.
1: Estamos saliendo en vivo para Pobre Johnny en Córdoba. ¿De ustedes dónde son?
2: Siempre, de la Bariche Córdoba.
0: ¿Nos escuchás?
2: Sí, sí, obvio.
0: Bien.
2: ¿Rock en español?
0: Rock en castellano.
2: Lo escucho cuando voy a trabajar.
0: Muy bien.
2: Papá, ¿cómo te va? ¿Cómo no? Conocí Pobre Johnny.
0: Bien, perfecto.
2: Sí, sí, sí.
0: Se llevan un cuaderno, mirá, sí, se van a llevar un cuaderno.
1: Casi le entré el cuaderno.
0: Se van a llevar dos cuadernos. ¿Cómo están para el show de Divididos esta noche?
2: Amo Divididos. Me encanta Divididos. Ricardo Mollo, el mejor guitarrista que tuvo en la Argentina.
0: Ok.
2: Arnedo, el mejor baterista. Y así que bueno.
0: ¿Y Catriel?
2: Y Catriel es un crack.
0: Y Catriel es un crack.
2: A sí, los 14 años empezó a tocar en...
0: En Divididos.
2: Divididos.
0: ¿Van a ir a Vallado? ¿Van a estar más en el Pogo? ¿Cómo la
2: ven? Un poquito más afuera, pero bueno, ojalá escuchar los temas clásicos de ellos, pero...
0: ¿Y de Divididos a los Caligaris a bailar?
2: Divididos a los Caligaris iban más movidos, ¿viste?
0: ¡Qué nochecita que
2: y
0: tienen,
2: después Polka Rock, no sé, Polka Rock.
3: Polka Rock.
0: Polka Rock, también una banda local.
3: Mete alta fiesta.
0: Exactamente. Música tradicional, rock tradicional.
3: Y está todos los días encima del festival, la rompe todos los días.
0: Bien. ¿Tienen algo que ver con Polka Rock ustedes?
3: ¿Cómo?
0: ¿Tienen algo que ver con los Polka Rock? ¿Los conocen? ¿No han tratado?
3: Hace 3 años que venimos y el primer día que vinimos lo escuchamos a ellos y quedamos fascinados con esa banda y venimos todo el año por ellos. Así que lo seguimos desde ahí.
0: Che, me dijiste que hace 3 años repiten el festival. ¿Ha cambiado algo? ¿Lo encontraron distinto?
3: Sí, cada año que pasa hay más carpa, más cosas.
2: Nosotros sentimos que... A nosotros nos gusta mucho la cerveza.
0: Ok, sí, lo
2: sentimos
0: veo.
2: Sentimos que hay menos... menos barcito. Claro, hay menos cerveza.
0: Ok.
2: Menos cerveza, sí.
0: Menos cerveza, pero está lleno de cerveza.
2: Hay muchas, pero antes había más
0: variedad. Más variedad.
2: Sí. No sé, más...
3: A ver, más Birtrack.
0: Haceme, vale, vos una pregunta general de qué tipo de cerveza mantienen o consumen los muchachos.
1: ¿Qué tipo de cerveza consumen los muchachos?
3: A nosotros nos gusta lo amargo, bien, lo amargo, IPA, American IPA, APA. Así que, y hay poco de eso. O sea, bueno, Juicy IPA no hay acá, por ejemplo.

0: Ah, bueno.
1: Somos de la varilla Córdoba, hay que hacerlo, ¿no? El cuarteto.
0: Bien.
1: Sí, te llama. Quiero o no te llama.
0: Hago una última pregunta.
2: Bien, última pregunta de Pato.
0: Última pregunta. ¿Están solteros los muchachos?
1: Yo estoy de novio.
0: Ay, sí. Ok.
1: Si me quieren conseguir novia.
0: Ah, viniste eso.
1: Estoy.
0: Bien, ¿y allá atrás?
1: ¿Número o no?
0: Y allá atrás está tímido. Está tímido y vago allá atrás.
3: Está casado.
2: ¿Me prohibieron?
4: ¿Cómo fue la pregunta, perdón?
0: Sí, si están solteros, ¿cómo es la situación de cada uno?
4: Hace 14 años que estoy de novia.
2: Aplaude, Pato.
0: Son los varones que queremos, ¿eh?
2: Bien.
0: Muy bien. O sea, bueno. Vos hoy te... algo.
1: Dejo el teléfono, pasalo, decís, pobre Johnny.
0: Instagram.
1: Rock en castellano. Sí. No sé cómo es.
0: Bueno, gracias, chicos.
1: Arroba Gastón Martín.
0: Muy bien, ahí está. Gracias, chicos, ¿eh? Disfruten del show dividido. Nos vamos a ver ahí en el pogo, ¿eh? Gracias.
2: Nos saludan acá. Se acerca más gente, pero no sé.
0: No.
2: Ya estamos. Después
0: sí,
2: volvemos
0: se
2: y seguramente
0: gracias,
2: hablamos.
0: Gracias, muchachos. Se llevan los cuadros.
2: Muchas gracias.
0: Tremendo,
2: bueno,
0: vale.
2: Se acerca la gente. Pato es muy buen notero. Yo no puedo.
0: Soltate.
2: No puedo soltarme.
0: Sé vos.
2: Bien.
0: Bueno,
2: pero
0: pregúntale ahí. ¿Cómo anda? ¿Todo
2: yo
0: bien?
2: Soy portadora de la palabra.
5: Todo más que bien. 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
0: Lo dijo.
2: Bien. Alguien lo tenía que decir.
0: Alguien lo tenía que decir y lo dijo. Seguimos con más canciones. Ya en un ratito se vienen divididos.
2: Se ríe,
0: Pato. Lo vamos a escuchar en vivo. Así que los invitamos a quedarse, a escucharnos, a compartir, contarnos si nos están escuchando, si están viviendo esta edición 63 del Oktoberfest con nosotros. Y lógico, lo que sigue aquí en Pobre Johnny, solo rock en castellano, como dijo el muchacho.
2: Bien.

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0: minutos, faltan para las 9 de la noche. Seguimos en esta transmisión especial desde la Oktoberfest, acá en Pobre Johnny 88.9. Vale, Luna, ¿cómo estás viendo la previa de lo que va a ser Divididos?
1: La veo muy bien. 7 grados, chicos, en Villa General Belgrano.
0: Está fresquito.
1: Veníamos haciendo el conteo con 8 grados, arrancamos con 9, y uno pensaba que no iba a bajar mucho, pero bajó la temperatura. 7 grados en Villa General Belgrano. Estamos a nada de que empiece Divididos acá en la Oktoberfest.
0: Así es, estamos viendo toda la previa, la gente ya se va acercando hacia el escenario donde va a estar Divididos en esta primera vez que en el festival, está como nosotros, está como
1: nosotros primero Oktoberfest para ambas y para Divididos también, en eso compartimos con Divididos.
0: Debutamos con ellos.
1: Yo lo comentaba hace unos minutos, por primera vez en vivo a Divididos lo vi en el Plaza de la Música, el 19 de septiembre que tocó hace muy poco, y bueno, ahora estarán también ahora en octubre, así que bueno. Veremos qué sigue.
0: Yo nunca los vi en vivo. Creo que alguna vez en algún festival.
1: Y
0: en algún Cosquín Rock
1: yo también, pero no había visto show completo de ellos. Bueno, ahora los encuentro en nuevo Oktoberfest. Nos contarán algunos que estén quizás escuchándonos del otro lado, acá mismo haciendo la previa o ya están en el predio. Y mucha gente acercándose también. Aguante Divididos, decían.
0: Se nos acercaban acá al stand. Bueno, nos han tirado solo rock en castellano. Ustedes del otro lado, por supuesto, pueden mandar sus mensajes. También nos pueden escribir a través de Instagram en @pobrejohnny.ok. Bueno, manden sus mensajes. Pato nos dejó el mando. Acá estamos tratando de cumplir. Por favor,
1: les voy a cronicar un poco lo que estamos viendo.
0: Dale.
1: La gente, por supuesto, se está acercando al escenario número uno, donde, bueno, el principal, donde va a estar tocando Divididos en breve. Y Caligaris van a tocar después a las 24 horas en el escenario número 2. Ahora están todos yendo al escenario 1. Veo gente con vinchas.
0: Sí.
1: Veo gente con pelucas.
0: Pelucas, hay mucho.
1: No son propios de la tradición, sino me parece que hay algún festejo propio de los amigos. Y
0: sí, algún código de amistad dando vueltas por ahí.
1: Sí, mucha gente. Bueno, acá nos quieren saludar,
0: me
1: parece.
0: Se va acercando por acá, gente.
2: Hola,
0: ¿cómo va? Están? ¿Todo bien? ¿Primera vez en el Oktoberfest?
2: No, hace 18 años que venimos, todos los años.
1: ¿De dónde son?
2: De Córdoba Capital.
0: ¿De Córdoba Capital?
1: ¿Escuchan Pobre Johnny y lo ubicaron?
2: Todos los días.
0: ¡Ah, sí!
2: Todos los días escucho el pase entre el Pato y Andy cuando voy a trabajar todas las mañanas. Así que bueno, ahora vuelvo a trabajar el martes recién, así que el martes me manden un saludo.
0: ¿Cómo es tu nombre?
2: Nadia.
0: Nadia, perfecto.
2: Nadia.
0: Les decimos a los chicos, nosotros estamos acá responsables.
2: A los chicos, a Pato y Andy. Andy se fue a su pueblo.
0: Sí.
2: Y el Pato anda por acá, pero no lo...
1: Y el Pato estaba directamente cerca allá.
2: Está tomando toda la cerveza, me encanta.
1: Y acercándose a Divididos, que estaba a punto de arrancar. ¿Vinieron a ver Divididos?
2: También vinimos a ver Divididos, sí. Y venimos a todos los días. En realidad nosotros venimos los 7 días de la fiesta, todos los años.
0: ¡Ahí va!
2: Sí.
0: Es como sus vacaciones programadas,
2: sí,
0: venir a disfrutar
2: todo
0: de
2: el año
0: Fest.
2: Para venir a esta fiesta.
0: ¿Qué es lo que más te gusta del Oktoberfest? Nosotros es
2: la
0: primera
2: cerveza.
0: Vez que venimos a la cerveza.
1: Tiene
0: perfecto.
1: Muchísima lógica.
2: Somos muy cerveceros.
0: Que aguante el cuerpo 7 días de cerveza.
2: 7 días de cerveza, pero lo administramos.
0: Ah, muy bien.
2: Sí.
0: Se va regulando. Después los Caligaris se van para allá a disfrutar
2: después
0: de la fiesta.
2: Vamos a los Caligaris, sí. Mañana venimos a ver a Ulises. En realidad venimos todo
0: completo.
2: El día. Todo el día, todos los días.
1: ¿Algún plato, nosotros que somos novatas acá de la Oktoberfest, algún plato, no somos conductoras designadas, así que no te pregunto por birra, que nos recomiendes para probar?
2: La salchicha de Viejo Múnich es la mejor de toda
0: excelente.
2: La villa.
0: Excelente.
2: De toda la villa, de toda la Oktoberfest.
0: Yendo, no llegando.
2: Sí,
0: ahí
2: llegando, estaríamos. Sí, totalmente.
0: Perfecto.
2: Así que bueno, saludos para los chicos que los escucho todos los días y me muero de risa porque voy en el auto escuchando el pase y todas las cosas que están hablando y me cago de risa con lo que van contando y realmente me entretienen desde mi casa al trabajo todos los días, así que los banco.
1: Bueno, vamos a estar acá también los próximos días y Pato seguramente te lo cruces de nuevo.
2: Voy a cruzar y lo voy a saludar, sí.
0: Bueno, muchas gracias, Nadia, a disfrutar.
2: Que soy la contadora del rock.
0: Ah, me encanta porque acá todos, el otro día llegó la radio El Estudiante del Rock, es como que se van presentando,
2: sí,
0: les vamos poniendo cara.
2: Ahí va a empezar.
1: Arrancamos con Divididos en la Oktoberfest, directamente gracias. Lo escuchan desde 88.9, dejamos Divididos que va a arrancar, está arrancando con el himno nacional, a punto de sonar, lo van a escuchar ustedes en realidad en 88.9, así que la gente se está acercando a verlos directamente. Está sonando el himno nacional, así que esto que escuchó, ahí lo escuchan. Están ahí a nada de escuchar Divididos en Oktoberfest. Bueno, la gente se sigue acercando, se sigue sumando también. Bueno, mucha birra veo, hace frío. respirando, hablando, y se ve el vapor que sale de las bocas, 8 grados en Villa General Belgrano.
0: Queremos agradecerle, por supuesto, a la gente del Sauce TV que nos otorga, digamos, la transmisión y podemos disfrutar de Divididos en vivo. Ya lo vamos a estar disfrutando, vamos a disfrutar de un tema más y venimos con mucho para compartir, digamos, esta
1: Oktoberfest, esta nueva edición, acá en este segundo fin de semana en Oktoberfest 2026.